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1: Sí, muchísimas gracias a usted, don Renzo, a los oyentes de Radio Melodía. Reitero, buenas noches. Se ha presentado una emergencia el día de hoy, a esta hora de la noche, donde una ruptura de tubería matriz de agua potable que alcanza la red de media tensión, esto en el cercado de la ciudad, ha hecho que se corte el fluido eléctrico en gran parte de nuestra ciudad de Arequipa. La hora de inicio del corte es a las 18 minutos con 33 minutos. Data de reparación, o el plazo aproximado para poder recuperar el servicio eléctrico, es de 4 horas. Entonces estamos hablando 10 y media aproximadamente, estaría volviendo la luz a nuestra ciudad. Sitios que se han cortado son, por ejemplo, Barrio Obrero número 1, Campiña Paisajista, Cercado, lo que es el Barrio del Solar, Los Álamos, Vallecito, toda esta parte ha comprometido este riesgo eléctrico porque es debido a una ruptura de una tubería matriz de agua potable que está alcanzando pues a los postes de energía eléctrica. Entonces, repetimos, esto ha sido producido hace unos minutos, plazo aproximado de reposición del fluido eléctrico en varias partes de nuestra ciudad es de aproximadamente 4 horas. Esto debido a una emergencia por rotura de matriz de agua, se corta el servicio eléctrico. Es la información. Adelante usted, don Renzo, pero volviendo.
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1: A continuación, en Radio Melodía, presentamos el resumen informativo de las últimas 24 horas.
2: Vamos con información de la hora. Reiterado saludo, don Edgar.
3: Reiterado saludo para todos ustedes. El secretario general del Sindicato de Choferes de Arequipa, Teófilo Sánchez, junto a gremios de carga pesada, buses interprovinciales y taxis, exigió la inauguración del puente Arequipa La Joya, pese a que la infraestructura aún presenta deficiencias. Los transportistas reconocieron que falta señalización, iluminación, puentes peatonales y vías auxiliares.
4: ¡Melodía!
3: Reducir los tiempos de viaje de 2 a 3 horas que actualmente toma cruzar la variante de Uchumayo en horas punta. Sánchez sostuvo que la vía es segura tras recorrer la infraestructura y señaló que el gobierno regional les informó que las observaciones serán levantadas antes de la inauguración. Los gremios estiman que más de 500 vehículos de carga y buses usarán diariamente el puente.
2: Melodía y la noticia, más información. Lisbeth, madre de 38 años y su hijo de 6 añitos, fueron hallados sin vida dentro de una habitación de una vivienda ubicada en el Jirón, Ayacucho 103. Esto en la zona de Semirural, Pachacútec, en Cerro Colorado. La policía y el Ministerio Público investigan el caso bajo la hipótesis de un presunto parricidio seguido de suicidio. El hallazgo ocurrió la noche del último jueves, alrededor de las 22 horas, cuando la hija mayor de la mujer llegó al inmueble y encontró a ambos cuerpos sin vida, dando aviso inmediato a la policía. Efectivos de la Comisaría Mariscal Castilla aislaron la escena y realizaron las diligencias junto al Ministerio Público. Según el informe preliminar, la mujer presentaba cortes profundos en ambas muñecas y el cuello, mientras que la causa de muerte del menor será determinada mediante la necropsia de ley. Durante la inspección, peritos de criminalística incautaron un cuchillo que habría sido utilizado en el hecho. Qué terrible, ¿no? La información que daba cuenta también la móvil de Melodía.
3: Seguimos, Melodía en la noticia. La Municipalidad Provincial de Arequipa recibió un total de 69.025.271.04 soles en utilidades correspondientes al ejercicio 2025 entregados por Caja Arequipa en su calidad de accionista de la entidad financiera. El aporte será destinado a obras y programas de impacto social. La entrega formal se realizó con la participación de la alcaldesa de Arequipa, Ruxi Osco Polar, y el presidente del directorio de Caja Arequipa, Carlos Rodríguez Martínez. Rodríguez Martínez indicó que esta transferencia de utilidades representa el mayor monto entregado por la entidad financiera de la Municipalidad Provincial y el valor histórico más alto por una caja municipal. Además, sostuvo que la entrega de estas utilidades se dio debido a una administración responsable y una estrategia centrada en los clientes y el desarrollo de micro y pequeñas empresas.
2: Seguimos informando a través de Radio Melodía, Melodía en la noticia. En breve, seguramente vamos a ampliar la información. Los operativos continúan en la Avenida Dolores. Se ha clausurado el local Magnus. Sí, han clausurado esta madrugada el local Magnus desde el área de fiscalización del municipio de Bustamante y Rivero. Indican por transgredir el horario y normas municipales. Se ha procedido con el personal a tapiar las instalaciones o, en este caso, la puerta principal. Sí, amigos oyentes de Radio Melodía, hay muchos locales que no están cumpliendo, de repente, con el horario de funcionamiento. Pueden tener permiso y todo, pero si se pasan del horario establecido, entonces ahí está el área de fiscalización, que efectivamente fue a las 3 de la mañana y al interior habían personas seguía a la fiesta. De inmediato intervinieron en este local Magnus en Avenida Dolores con aplicando las normas municipales y con el tapeado correspondiente. ¿Ah? Vamos a ampliar en breve esta importante acción, este operativo que se ha desarrollado, reitero, en Avenida Dolores.
3: Seguimos, Melodía. El presidente del Comité Local de Administración de Salud, CLAS Majes, Jorge Valencia, recomendó suspender el desfile escolar por fiestas patrias programado en el distrito de Majes, provincia de Cayoma, debido a los casos de sarampión registrados en la zona y al riesgo de contagio durante eventos masivos. El pedido surge luego de confirmarse 3 casos de sarampión en el distrito, situación que, según el dirigente, obliga a priorizar la salud de la población por encima de las actividades cívicas. El desfile está programado para el 17 de julio en la calle Diagonal desde las 8 horas. Los padres de familia, docentes y estudiantes deben priorizar la salud. No se puede pensar más en un tema cívico que en la salud, No podemos esperar que haya contagios en los colegios para recién alarmarnos, manifestó Valencia. Advirtió que las concentraciones de personas como los desfiles escolares incrementan el riesgo de transmisión de la enfermedad, por lo que consideró necesario evitar este tipo de actividades mientras se controla el brote. Hace unos días, la UGEL La Joya dispuso que los escolares que participen en los desfiles y demás actividades por fiestas patrias acrediten haber recibido la vacuna contra el sarampión como una medida preventiva para reducir el riesgo de contagios. Además, Jorge Valencia exhortó a la población a usar mascarilla en lugares con gran afluencia de personas y a completar el esquema de vacunación, especialmente en niños y adolescentes.
2: Seguimos informando a través de Radio Melodía y Melodía en la noticia. Amigos oyentes, atención, a abrigarse, a protegerse. El Servicio Nacional de Meteorología y Hidrología, SENAMI, atención, dio cuenta que entre este fin de semana, hoy sábado, este domingo y algunos siguientes días, se registrará un descenso de la temperatura nocturna en la Sierra Sur del país, de intensidad ligera a moderada, lo que incluye a las zonas altoandinas de Arequipa. De acuerdo con el aviso número 273, atención, hoy sábado, se esperan temperaturas mínimas entre 0 grados y hasta menos 17 grados en las partes altas, es decir, situadas por encima de los 4.000 metros sobre el nivel del mar, mientras que mañana domingo se prevén valores entre 0 grados y menos 13. Hoy y mañana bastante frío, ¿eh? Así que ya lo saben. Además, el pronóstico advierte ráfagas de viento con velocidades cercanas a los 45 kilómetros por hora, cielo con escasa nubosidad y un incremento de la temperatura durante el día. Ante este panorama, se recomienda a la población de las zonas altas abrigarse adecuadamente, proteger a los animales de crianza y tomar precauciones frente a las bajas temperaturas para este fin de semana. Las bajas temperaturas afectarán las zonas altas de la provincia de Unión, Condesuyos, Castilla, Cayoma, Arequipa. Estos sectores están en alerta naranja.
3: Seguimos informando. Radio Melodía, Melodía en la noticia. Saúl Durán Estremadoiro, de Arequipa, fue elegido como presidente de la Junta Nacional de Organizaciones de Usuarios de Agua del Perú tras el proceso electoral desarrollado el 10 de julio en la ciudad de Lima. El nuevo Consejo Directivo Nacional, elegido el 10 durante el proceso electoral, se desarrolló en la ciudad de Lima. Durán Estremadoiro consiguió respaldo con el 61% de los votos. La lista elegida quedó conformada de la siguiente manera: Saúl Gonzalo Durán Estremadoiro, presidente; Benito Buenaventura Saavedra Marreros, vicepresidente; José Luis Sánchez Álvarez, secretario; Saúl Sánchez Montenegro, tesorero, entre otros. El objetivo es contribuir al desarrollo de la agricultura y al uso sostenible del agua. Cabe mencionar que Saúl Estremadoiro se encontraba en la comisión que hacía seguimiento de la transferencia de Majes Iguas en Arequipa, por lo que se espera un trabajo para destrabar este proyecto de gran envergadura. Durán Estremadoiro indicó que el principal tema a tratar será la prevención ante el fenómeno del Niño costero, el cual provocaría inundaciones, precipitaciones intensas y otras emergencias a nivel nacional. Se va a poner énfasis en las defensas, descolmatación de ríos, quebradas, también la infraestructura vial, entre otros puntos, tanto en la zona sur como en el norte, donde se ven afectados por el fenómeno, según dijo el nuevo presidente.
2: Seguimos informando a través de Radio Melodía, Melodía en Noticia. Tal como informaba la móvil de Radio Melodía, en el desfile de ayer de la UGEL Sur, muchos se aprovecharon políticamente de los desfiles escolares. Se tuvo presencia de candidatos, ¿no? ¿Y en dónde? En Hunter, en Paucarpata, daban cuenta también en Bustamante y Rivero, un exalcalde. No le interesó allí el desfile escolar, estuvieron haciendo el aprovechamiento político. Y lo que llamó también más la atención, según dan a conocer, en Selva Alegre, el alcalde, ¿no?, hizo circular patrulleros sin placa, ni SOAT. Pensó que era melodía, que era corso o pasacalle, o que era aniversario del distrito. Nos indica que hasta habría tomado la palabra. El desfile escolar, atención, por fiestas patrias en el distrito de Alto Selva Alegre, se convirtió en vitrina de la imprudencia. Y es que el alcalde Alfredo Benavente hizo circular por la avenida Arequipa 7 patrulleros de serenazgo, además de una combi destinada a las juntas vecinales y una ambulancia. Sin embargo, las unidades no contaban con placa de rodaje ni con el seguro obligatorio de accidentes de tránsito. Consultado sobre esta situación, Benavente defendió su decisión y aseguró que el objetivo era mostrar la reciente adquisición de los vehículos. La población tiene que saber lo que tenemos, no necesitamos mostrarlo con placa. No están trabajando, están en un desfile de presentación. ¿Desfile de presentación? Se van a trasladar de una manera tranquila después hacia el depósito. No creo que haya mayor problema. No pasa nada para el alcalde de Selva Alegre, entonces. Él confunde, es un desfile escolar, pero él dice, no, es un desfile de presentación. Se van a retirar ahora sin ningún problema. Ajá. O sea, una autoridad está allí respaldando que circulen unidades sin la documentación. Increíble, ¿eh? Tremendo el aprovechamiento allí en Selva Alegre.
3: Si quería un desfile de presentación, que lo haga pues en otra fecha. ¿Cuál es el problema? No, hay un aprovechamiento político, evidentemente. Vamos con la intervención telefónica. Melodía, buenos días.
4: Buenos días, señor Edgar, buenos días. Buenos aquí días. Molestando a la digna emisora, Melodía, para que nos apoye, por favor. Acá hay una avenida Independencia, señor. Ay, no sé qué vamos a hacer. Yo soy una persona de la tercera edad que no puedo ya caminar libremente por mi calle Independencia. Porque en este bendito lugar de acá abajo, de acá abajo de la cuadra 19, ¿cómo venden la droga, señor? Antes yo por salud tengo que salir todos los días, en la mañana, tarde y noche, a caminarme por mi salud. No puedo salir, señor, porque ahí están los drogadictos, los delincuentes, haciendo de las suyas ahí, en ese bendito local. Y no lo pueden cerrar, señor. ¿Qué podemos hacer nosotros? Ya no hay tranquilidad en esta zona. ¿Por qué no lo cierran? ¿Por qué no las autoridades nos ponen vigilancia, por lo menos nosotros? He visto cómo los drogadictos estos los agreden a jóvenes de esos institutos, no sé cómo se llaman esos de ahí arriba, los agreden para que les den la propina, que ya no tienen para comer, que ya no tienen para el pasaje. Pero está la droga, señora, ahí abajo se meten, se entran ahí. Y ya no puedo salir a caminar sola, señor, ¿qué voy a hacer yo? De mi salud, señor Edgar, ¿qué voy a hacer? ¿Cómo voy a vivir si tengo que caminar? Me quedo en mi casa, me voy a postrar para toda la vida. Antes había tranquilidad de la cuadra 18, acá en el BO12 vienen ahí se ponen a formar sus puchos, sus cigarros, todo eso. ¿Y qué vamos a mirarnos, señor? Nos agreden, nos sacan la madre, no respetan la edad, no respetan nada. Ese bendito negocio ayer ahí he pasado. Ahí se pusieron una clínica, creo que es un negocio así, y ahí se pusieron a pelear por la bendita droga, señor. ¿Cómo podemos pasar? Y si me dan un empujón a mí, ¿cómo camino? No tengo mis familiares, mis hijos, para que me puedan sacar a caminar, señor. Yeah. Hagan algo, señor Edgar, por favor, le rogamos, haga usted algo, por favor, que las autoridades hagan algo, que lo cierren en este local. Es una avenida que donde tenemos que caminar con nosotros, ir al Palomar, qué sé yo, señor.
3: Gracias. Yeah. No, usted las gracias. Se preocupa esta situación. Y más que todo también la inercia de la Policía Nacional. Lo que está señalando la dama es el peligro que tiene la población producto de la venta de droga en esta zona. La venta de droga, pues, es un delito severamente sancionado en el país. Entonces, ¿por qué no interviene la policía? Señores de la policía, intervengan, hagan los operativos, detengan a quienes venden droga, cierren los locales donde venden droga. Sí, es necesario que lo hagan urgentemente. Vamos a invocar al general. Tenemos general aquí en Arequipa, ¿no? Creo que es el general a Madrid.
2: Sí.
3: De la policía. Haga algo, pues, general. Y en esta zona es peligrosa, ahí vive mucha gente y están protestando. Igualmente por este cuadrante que es muy peligroso, donde hay una enorme cantidad de drogadictos. Hay drogadictos porque hay lugares donde venden droga. Y uno de ellos es precisamente el que está ubicado ahí en la Avenida Independencia. Hay uno que lo cerraron, ¿no es cierto?, hace poco. Nuevamente ha vuelto a abrir sus puertas como si nada. Entonces, general, haga algo. De una vez por todas, envía al equipo de inteligencia que trabaje, que cierren estos locales lo más urgente posible. Y un poquito más abajo del local donde vende drogas está pues la lonjita. Aquí más bien la municipalidad provincial debe intervenir juntamente con la Policía Nacional. Cierren estos locales, por favor. Autoridades, hagan algo por la población.
2: Vamos a cambiar de línea. Adelante. Buenos días, Melodía.
5: Bueno, buenos días.
6: 8:14.
5: Para felicitar al Centro Educativo Paola Francinetti por haber obtenido el primer lugar. Y esperamos que ayer, como han decidido, bonito, excelente. Esperamos que este 18 de julio también lo haga igual, ¿no? Estaba excelente, ¿no? Estaba bonito el desfile. Muchas gracias también.
2: Ah, muy bien, perfecto.
3: Entonces, nos aunamos al saludo, ¿no?
2: Sí, sí, justo ganadores, ¿no? De repente. Igual que el año pasado nos dice que ganaron.
3: Ah, qué bien.
2: Se van al campeón de campeones, que van a estar de anfitriones, porque el campeón de campeones se va a realizar en la Avenida Kennedy.
3: Uh-huh,
2: entonces estarán de anfitriones ahí.
3: Y creo que también va paralelo con el nivel educativo que tienen los escolares en este centro educativo, ¿no?
2: Sí, sí,
3: bueno,
2: sí.
3: Que
2: sí,
3: les
2: sí.
3: vaya muy bien. Es un colegio que representa al distrito de Pocarpata, más que todo, ¿no? En Miguel Grau.
2: Sí, Miguel Grau, sí, sí, sí.
3: El centro educativo.
2: Ya lo decía don Serafín. Don Serafín también debe estar contento, ¿ah?
3: ¿Eh? Ah, ¿verdad, no? ¿Ese es alumno del colegio?
2: Ah, no sé. ¡Melodía! Creo que es del ejército, ¿no?
3: Ya, también. Pero bueno, a ver, sobre los desfiles, allá en el desfile de Sachaca, que se ha programado, hay organizaciones de base. No, no, así no son los desfiles escolares, por si acaso, alcalde y los que están coordinando el desfile, nos escriben. ¿No será que tratan de aglutinar su portátil para beneficiar la candidatura de Dieguito? ¿Quién es Dieguito, Jaén? Porque, dice, hoy solo debía haber un desfile escolar.
2: Claro.
3: Las organizaciones de base solo desfilan en el aniversario de Sachaca. Los niños se van a solear solo, nos dicen, solo porque van a tener primero que desfilar las organizaciones de base. Y luego de las organizaciones de base recién vienen los escolares. Así no son las cosas, pues. De repente, ¿quién será Dieguito? ¿Será candidato? ¿Será candidato del alcalde en todo caso, no? Porque el alcalde también intenta beneficiarse con ello, pues, porque él también es candidato a la alcaldía provincial. Pero bueno, le están sacando el jugo
6: 8,
3: con esto de aprovecharse
6: 16.
3: Políticamente de los desfiles escolares a algunos candidatos, no todos. ¿Ah? Pero algunos sí. La población toma nota.
2: Bueno, imagínense, amigos oyentes. Seguimos informando a través de Radio Melodía, Melodía en la noticia, más información. Bueno, y atención, si nos mandan una imagen también de, aparentemente van a ser al parecer un reductor de velocidad o rompemuelle allí en Avenida Dolores, del cual nos mandan una imagen también, ¿no? Esto en la mitad de la Avenida Dolores. Seguramente vamos a tener la información en breve. Sí, estaban trabajando por la zona, así que tomen sus precauciones también, ¿ah? A través de Melodía en la Noticia lo damos a conocer. Seguimos informando en Melodía en la Noticia. Vamos con la siguiente intervención. Adelante, buenos días.
7: Buenos días. Por la parte acá de Andrés Avelino, creo. Yo estoy acá en el aeropuerto, hay una humedera.
2: Ya, bastante humo por la zona de... Ah, de repente un incendio. A ver, ¿nos reitera la referencia, el lugar, por favor?
7: Parece por el Andrés Avelino.
2: Por el Avelino Cáceres, por los mercados.
7: Avelino Cáceres, Bustamante Rivero, por ahí.
2: Ya, a ver, perfecto. Mi amigo, alerta a nuestras móviles. De repente los oyentes también de Andrés Avelino Cáceres nos informan qué ha pasado. Gran cantidad de humo, es lo que se percibe, se aprecia, según el oyente. Vamos a ver, ojalá que no pase esto a mayores, de repente un incendio. Vamos a ver entonces esta madera que viene saliendo desde... por las inmediaciones de Andrés Avelino Cáceres nos indica, ¿no? De repente los mercados, de repente una urbanización. A ver, vamos a ampliar en breve, ¿eh? Gracias, mi amigo, por ese reporte desde exteriores a través de Melodía en la Noticia.
3: Bien, ¿qué habrá pasado, no? A ver, las móviles de repente pueden darse una vueltita por el Avelino, o en todo caso, si algunos amigos de los mercados del Avelino, algunos amigos

0: actualmente ya hay más congestionamiento en esa esquina.
1: O sea, al momento no hay paso en Corbacho.
0: No, pues, o sea, está todo trancado ahí, estacionado, todito saturado, la calle nueva, Corbacho, siglo XX, y la parte de la mía La Paz, a mí está
1: terrible, ¿no? Terrible el asunto. Gracias, gracias, y... mi querido amigo. Bueno, este es pues el paso que estamos utilizando alterno, ¿no? Ante el cierre, obviamente, de la avenida Goyeneche, entonces se venían hasta de Ambaldivia, o en algunos casos hasta Víctor Lira, estos buses. Y ahora que se malogre uno y ahí empieza el cuello de botella en Calle Nueva, ya, ¿qué podemos esperar, pues?
2: El llamado a la policía de tránsito y también a los inspectores de la municipalidad. ¿Hay inspectores en la municipalidad? Nos hacemos esa pregunta porque ayer, antes de ayer, estuvimos por el cercado de Arequipa y no había ni un inspector. ¿Dónde estarán? A ver, se hace el llamado a los inspectores o también a la policía de tránsito para que de alguna otra manera pueda
3: 8, quizás,
2: tratar de solucionar ese problema ahí en Corbacho. Un vehículo del CID se ha malogrado, está ahí y necesita, y porque necesitan la presencia de la policía porque está generando bastante, bastante congestión vehicular.
1: En todo caso que traigan la grúa, pues, la grúa del consejo, ya, sí. Que retiren ese vehículo que está...
2: ¿Podrá cargar una grúa, un bus de transporte?
1: Bueno, que vean lo conveniente, pero de una vez que saquen ese vehículo de ese sector. ¿Tenemos otra comunicación? A ver, buenas tardes, Melodía, ¿cómo está?
4: Muy buenas tardes, señor. El Radio Melodía, acá en Buenos Aires, Caimán, o sea, había accidente que un moto con un carro de, creo que es amarillito, Seguro Social, pasando al puente de Parasufral. Hay un joven, creo que está muerto, no se sabe porque he pasado en carro y estoy está amontonado. Y no sé qué, de repente es borracho, no sé, medio está, y hay un accidente que lleno de carro está, señor. Gracias, buenas tardes. Gracias.
2: A ver,
1: una combi.
2: ¿Una combi o una cúster?
4: ¡Melodía! Un amarillo está, creo que ese es el Seguro Social, puede ser, no sé, porque el carro, o sea, que es moto, es un joven, creo que es vestido blanco, pero está lleno de gente y carro, está, no se puede pasar, señor.
1: Muy cerca de la Sufral nos indica, ¿verdad?
4: Antes de sofrarles, pasando el puente.
1: Uh-huh, correcto. A ver, hacemos un llamadito entonces a los amigos de Caima, al serenazgo de Caima, por favor, urgente trasladarse a este sector, había un accidente y la peor parte, entiendo yo, la ha llevado el motociclista que se encuentra tirado en la vía y requiere urgentemente la atención necesaria. Serenazgo de Caima, esperemos que se traslade de inmediato a este sector. 1:09, ahora sí, señores y señores, vamos a dar paso a la relación de nuestros principales titulares de la hora.
2: Sí. Seguimos con más información aquí en Radio Melodía. Un varón fue detenido por su presunta participación en un caso de violencia familiar registrado en el asentamiento humano Juan Pablo del distrito de Samuel Pastor. La intervención estuvo a cargo del personal de seguridad ciudadana que acudió al lugar tras recibir la alerta de un vecino. El hecho ocurrió la noche de ayer, luego de que un poblador llamara a la central de seguridad ciudadana para informar que la mujer pedía auxilio desde el interior de su vivienda.
1: Más información, somos Melodía y la noticia debido a la detención del suboficial Policía Nacional del Perú, Leonardo Lastarria Llaza, presuntamente al estar involucrado en el robo de armamento de la comisaría de Andrés Avelino Cáceres de Hunter, motivó la presencia del teniente general Augusto Ríos, inspector general de la policía, quien desde Arequipa indicó la realización de mayores controles jerárquicos en las distintas unidades policiales, no solo de Arequipa, sino a nivel nacional. La medida se da en el contexto de investigaciones administrativas y disciplinarias abiertas contra los efectivos policiales que presuntamente sufrieron un robo, entre comillas, a bordo de un patrullero. Se ha suspendido temporalmente a los dos suboficiales que han sido objeto de este asalto dentro del patrullero, además del comisario de Andrés Abrino Cáceres y la policía, o el policía que sea detenido tras un operativo, detalló el teniente general de la Policía Nacional del Perú. Esta conferencia de prensa se realizó hace instantes, pero el operativo se cumplió entre la tarde y noche de ayer jueves.
2: Seguimos con más información. Agentes del Instituto Nacional Penitenciario incautaron chip y celulares durante una requisa realizada en el establecimiento penitenciario de varones de Arequipa, situado en el distrito de Socabaya. La intervención se llevó a cabo en el pabellón 4 con la participación de un contingente de seguridad interna del penitenciario al grupo 1, liderado por el director del penal, Efraín Loaiza Laura. El operativo de control permitió la inspección de celdas, baños, pasadizos, paredes y demás ambientes, así como la revisión corporal de los internos. Los chip y celulares encontrados estaban en posición posesión del interno Luis Elías.
1: A partir de las 2 de la tarde del día de hoy se cerrará la avenida Independencia en el tramo del frontis del Coliseo de Arequipa entre las calles

0: Tarani y Conde Suyo, respectivamente, para de esta manera realizar la instalación del estrado oficial, los toldos correspondientes y tomar las medidas de seguridad pertinentes para el desfile que se cumplirá el día domingo a partir de las 8 de la mañana, según lo dio a conocer la licenciada Anita Carrasco, que es la subgerenta de Educación y Cultura del Consejo Provincial de Arequipa. A propósito, con la finalidad de reducir la contaminación visual en nuestra ciudad, con la participación del comercio regulado, Departamento de Limpieza Pública, la sugerencia de Saneamiento, Salubridad y Salud, Departamento de Comercialización, Subgerencia de Desarrollo Económico del Consejo Provincial, se llevó a cabo la campaña de limpieza de postes, muretes y posteras en la Avenida Independencia. Esta acción se inició a las 5 de la mañana de hoy. La actividad incluyó el retiro de póster, propaganda, banner, afiches, posterior la limpieza de muretes y posteras con el apoyo de la Unidad Multipropósito y Comerciantes del Comercio Regulado. Precisar que estas labores se han iniciado desde la intersección de la avenida Mariscal Castilla con Independencia.
1: Más información: David Ronnie Díaz Caguata, de 38 años de edad, y Ernesto Guaraza Vilca, de 46, fueron detenidos durante un operativo policial, esto en el distrito de Ocoña, tras ser hallados con más de 38 mil soles, una pistola Glock calibre 9 y una caserina abastecida con 19 municiones. Ambos son investigados por los presuntos delitos de lavado de activos, tenencia ilegal de armas de fuego y peligro común. La intervención se realizó la tarde de ayer en la carretera Panamericana Sur, a la altura del kilómetro 782, cerca al primer mueble del ingreso del distrito de Ocoña, donde, como parte de un operativo de control de identidad y requisitorias vehiculares ejecutado por efectivos de la comisaría de este sector, policías detectaron que un automóvil Toyota de placa VCV778 circulaba realizando maniobras peligrosas, por lo que procedieron a intervenirlo.
0: Vamos de inmediato a comunicarnos con nuestros oyentes. Hay llamada urgente. Melodía, buenas tardes.
2: Hola, buenas tardes.
0: Sí, buenas tardes. Adelante, adelante, lo escuchamos.
2: Buenas tardes, Melodía. En la comisaría de Casimiro Cuadros, ya está en la zona del accidente, es un accidente de tránsito. Más bien, sí se le pide a la población, la compañía de bomberos está dirigiendo la zona, deje la pasada libre, deje la pasada libre. La zona está coordinada, no te puedo decir si está bien, está mal, ya les informaré más adelante, solamente que dejen pasar a los bomberos, eso es todo, Melodía, buen día.
0: Gracias, gracias, entonces una alerta, dejen pasar a la compañía de bomberos que se están trasladando ya a este sector muy cerca al Azufral, donde ha habido este accidente lamentable. La peor parte la ha llevado un motociclista, de acuerdo al informe que nos hizo llegar un amigo oyente, y aparentemente habría chocado contra una combi, las amarillas, que van al distrito de Caima. Entonces, los amigos de la compañía bomberos ya han dado respuesta, pero lo que pide la ciudadanía es que dejen cancha libre, campo libre, para que los bomberos puedan llegar hasta este sector. Vamos con otra comunicación. Melodía, buenas tardes.
3: Buenas tardes, señor Daniel Castillo, Ciclana de Periodistas. Saludos de Hunter, y corte de agua por Seapar, así, sorpresivo.
0: ¿En qué zona de Hunter?
3: Zona de Hunter, Alto Alianza.
0: Alto Alianza.
3: Le habla Cecilio Poilla.
0: Ah, ¿cómo estás, Cecilio? Un gusto saludarte.
3: De igual manera, señor Daniel.
0: ¿Desde qué hora no tienen servicio?
3: Desde más o menos a las 12 a 11 y media había todavía agua, había todavía. Desde un momento a otro se bajó la presión y hasta ahorita no hay, cero.
0: Caramba, pero no ha habido por ahí, no sé, entero si hay una tubería rota, una tubería matriz o algo por el estilo, o de pronto nomás se cortó el agua.
3: Y estoy ahorita, voy a bajar por allá, por reservorio de aquí, de Hunter, pues está por ahí malogrado, no sé dónde estará.
0: Cecilio, te encargo esa tarea, esa chamba, a ver, averíguanos qué es lo que ha pasado, por qué no hay agua. En todo caso, esperamos también una respuesta de Sedapar. Cecilio, un abrazo, gracias.
3: De igual manera, gracias.
0: Pues perfecto, entonces no hay agua en el distrito de Hunter, en la zona de Alto, Alianza y aledaños, desde aproximadamente el mediodía. ¿Qué es lo que está pasando, señores de Sedapar? A ver si nos dan una respuesta.
1: Seguimos con más información aquí en Radio Melodía. A ver, la enfermedad del cáncer es una de las enfermedades más peligrosas para el ser humano y su tratamiento suele ser de los más caros. La presidenta de la Asociación Alianza de Apoyo al Instituto Nacional de Enfermedades Neoplásicas, aquí en Arequipa, María Olmos de Rodríguez señaló que un paciente con cáncer gasta más de 8.000 soles por los tratamientos para sobrellevar este peligroso mal. La especialista resaltó que, por ejemplo, existen quimioterapias a precios baratos, valorizados entre 1.000 y 2.000 soles. Además, mencionó que existen pacientes que deben realizarse radioterapias que están valorizados en 1.000 soles de manera diaria, significado un gasto significativo para dichos ciudadanos. Y así se piensa, no se piensa terminar de forma rápida lo que es el hospital de El Irén Sur con todo este tema de las paralizaciones de construcción civil. Ojalá que se solucione todos estos problemas.
0: Más información, somos Melodía y la noticia. La Oficina Nacional de Procesos Electorales, OMPE, aprobó una actualización a su reglamento de seguridad para las elecciones regionales y municipales 2026 que se celebrarán el 4 de octubre. La medida, oficializada mediante la resolución jefatural número 000109-2026, prioriza la protección de los locales de votación y la cadena de custodia de las actas, además de reforzar la libertad para ejercer el voto ciudadano. El nuevo protocolo asigna a las Fuerzas Armadas la responsabilidad de la seguridad interna en los centros de votación, mientras que la Policía Nacional del Perú asumirá el resguardo 42. Externo y el control del orden público. Según el documento, la Secretaria General de la OMPE, a través de la Oficina de Coordinación de Seguridad y Defensa Nacional, coordinará estos esfuerzos con el Comando Conjunto de las Fuerzas Armadas y la Policía Nacional del Perú, ajustando el número de efectivos de acuerdo con el mapa de riesgo de cada región.
1: Lisbeth, de 38 años, y su hijo, de 6 años, fueron hallados sin vidas dentro de una habitación en una vivienda ubicada en el Jirón Ayacucho 103, en la zona de Semirular Pachacútec, en el distrito de Cerro Colorado. La policía y el Ministerio Público investigan el caso bajo la hipótesis de un presunto parricidio seguido de suicidio. El hallazgo ocurrió alrededor de las 10 de la noche del día de ayer, 9 de julio, cuando la hija mayor de la mujer llegó a la vivienda y encontró los cuerpos sin vida dentro de una habitación. Tras el hallazgo, alertó a la policía. Efectivos de la comisaría de Mariscal Castilla acudieron al inmueble, aislaron la escena e iniciaron las diligencias junto a representantes del Ministerio Público.
0: El Congreso de la República aprobó ayer en segunda votación el dictamen que establece el sábado como día no laborable compensable para los trabajadores del sector público y privado que pertenezcan a una confesión religiosa cuyo día de descanso o de guardar coincida con aquel. Con 16 votos a favor, 1 en contra, 6 abstenciones, la Comisión Permanente dio luz verde al proyecto de la Comisión de Trabajo y Seguridad Social, planteado por el legislador Juan Burgos Oliveros, de la bancada de Lealtad Nacional, quien alegó que la iniciativa busca garantizar el derecho a la libertad religiosa. Se propone que ese día sea no laborable, pero compensable, permitiendo la recuperación de las horas no trabajadas dentro de los días posteriores o según la disposición del empleador. Bueno, este es un tema muy, muy controversial. Ya basta, pues, congresistas, de declarar feriado por cualquier cosa. Ahora, 8:44. Feriado no laborable, compensable. Deje que la gente se dedique a trabajar en el Perú, que es lo que queremos, trabajar para lograr un mejor desarrollo de nuestro país.
1: Más información. La madrugada del 1 de julio dejó una escena brutal para la policía con un patrullero inmovilizado en una zona oscura en el distrito de Hunter. Un policía herido, otro aparentemente sometido y 3 armas robadas. Sin embargo, detrás de aquel supuesto ataque de delincuentes comunes, lo que en realidad existió fue un libreto preparado con 3 semanas de anticipación y con reuniones nada discretas, llamadas a WhatsApp, información interna sobre los servicios policiales. Una falsa emergencia y hasta 2 planes distintos elaborados desde el mismo seno de la policía para apoderarse del armamento sin levantar sospechas. Tras el supuesto asalto, los efectivos Nicolás Lastarria Llaza y Kenji Machaca en la urbanización Santa Mónica, donde los despojaron de fusil AKM y de sus pistolas. Sin embargo, sin mayor resistencia, los detectives de la Divincri capturaron a Víctor Machaca Paja, alias Aceitito, y Axel Orellana Melo como los sujetos involucrados en el asalto, y durante las diligencias preliminares de investigación fue Aceitito, apodado así Aceitito, quien confesó cómo se preparó la sustracción del armamento de guerra.
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5: Hoy en Venezuela, según el gobierno bolivariano, comienza un censo biométrico de quienes perdieron sus hogares. Cifras fehacientes de los damnificados por los terremotos son indispensables para el plan de reconstrucción que movilizará ayuda internacional a través de la ONU. Vamos en breve por más detalles de esta y otras noticias del día. Jenny Pérez aquí en Berlín. Lo sacamos. Un último balance oficial del doble terremoto en Venezuela eleva la cifra de muertos a más de 4.300 personas. El reporte del gobierno chavista reconoce más de 300 cuerpos sin identificar y evita dar una cifra de desaparecidos. Y gracias a un viento débil, el fuego comienza a ceder en una localidad de Almería, España. El balance de víctimas habla de 12 fallecidos, 8 heridos y 23 desaparecidos. Tenemos la historia. La presidenta interina de Venezuela, Delcy Rodríguez, anunció el inicio de un censo biométrico con las miles de personas que se quedaron sin hogar por los devastadores terremotos el pasado 24 de junio en Venezuela. El gobierno estima en 25.000 el número de viviendas que serán necesarias para dar cobijo a las personas que se quedaron en la calle. Actualmente unas 19.000 personas viven en campamentos en los que voluntarios venezolanos y extranjeros brindan atención médica y reparten alimentos. Delcy Rodríguez dijo que ha creado un fondo para apoyar a juntas de vecinos en las reparaciones de sus edificios. Los muertos ascienden a más de 4.300 según los últimos datos oficiales. Y es un tramo decisivo para la toma de decisiones en el manejo de esta enorme catástrofe en Venezuela. Y hay muchos anuncios que comentamos a continuación con Elizabeth Hostos, periodista en Caracas. Elizabeth, muy bienvenida. ¿Qué dicen los planes anunciados por el gobierno chavista y lo que más preocupa a las decenas de miles de afectados, los plazos?
6: Sí, Jenny, buenas tardes para ti, buenas noches. En este caso, el gobierno bolivariano ha anunciado algunos planes, pero no ha sido tan específico como se esperaba. El venezolano en 848. Sí espera que no se repitan errores del pasado, por cuanto no estamos para improvisar, sino para construir. Recordemos, Jenny, que en el año 1999, en La Guaira, conocida como Estado Vargas, para aquel entonces hubo un deslave que destruyó a ese estado costero. En esa ocasión, el mandatario de turno, Hugo Chávez, anunció la creación de la Gran Misión Vivienda Venezuela con la edificación de cientos de miles de viviendas para los damnificados. En aquella ocasión participaron técnicos y empresas de países amigos y aliados políticos de Hugo Chávez: Rusia, China, Bielorrusia, Turquía, Vietnam, entre otros. Y el sector privado venezolano, incluso gubernamental venezolano, fue excluido de la construcción de estas viviendas. Ahora, en el año 2026, Jenny, que se habla de reconstrucción, se espera que participen venezolanos en este proceso. De hecho, las universidades venezolanas, las privadas y las públicas, han ideado una plataforma colaborativa con la incorporación de técnicos, empresarios y otro tipo de profesionales que tienen que ver con la construcción para hacer planes concretos y factibles de desarrollo de levantamiento de estructuras en Venezuela. De hecho, voceros de esta plataforma se reunieron con la ministra de Vivienda del régimen bolivariano, herederos del chavismo, y esperan también una junta de trabajo intensiva con Jacqueline Farías, la presidenta de la Misión Vivienda Venezuela y la Misión Reconstrucción Venezuela, en este caso el ente responsable de las edificaciones, fundamentalmente en La Guaira, en donde hubo devastación. Así que se espera inclusión, no exclusión, y beneficio para todos los venezolanos afectados por fenómenos de la naturaleza. Jenny.
5: Elizabeth Oso, muchas gracias. En Caracas.
6: A ti, gracias.
5: Claro, y Venezuela va a necesitar un muy cuidadoso plan para su restauración económica. El doble terremoto agravó dramáticamente la situación de un país en profunda crisis económica y financiera. La ONU cifra en hasta 37.000 millones de dólares las pérdidas materiales por los sismos. Se perdieron infraestructuras críticas y también negocios y emprendedores que empleaban a personas y brindaban servicios. La zona cero, el estado de La Guaira.
7: Una lámpara. Luis Baena muestra lo único que queda de su empresa de iluminación LED.
8: Es la única que sobrevive.
7: El doble terremoto que sacudió Venezuela no solo cobró vidas y edificaciones, también está golpeando la economía e impide que los sobrevivientes de la catástrofe se puedan ganar la vida. Su negocio, como muchos otros, fue saqueado. Luego un incendio terminó de convertir en cenizas más de 11 años de trabajo.
9: Y a las 7 de la mañana, al día siguiente, fuimos informados que estábamos siendo saqueados nuestra empresa, nuestro galpón, nuestro almacén, nuestro sustento de muchas familias. De esta empresa dependen aproximadamente 60, 70 familias.
7: No solo los empresarios sufren las consecuencias. En un popular balneario, Faisuris Álvarez enfrenta una situación desesperada. Es vendedora de pescado, pero la frenética actividad típica de las playas guaireñas se detuvo de golpe con el desastre que deja ya más de 4.300 muertos. En lugar de familias, surfistas y turistas, en La Guaira ahora todo es escombros e improvisados albergues para personas sin viviendas.
10: Porque uno puede tener sus recursos guardados, pero va a llegar el momento que se agote. ¿De qué vamos a vivir? ¿De dónde vamos? Por lo menos el gobierno da bolsas de comida. Que si traen harina, que si traen arroz, que si traen pasta, pero eso no es nada más lo necesario para un ser humano. Por lo menos yo no tengo hijos, pero ellas que tienen sus hijos. ¿Cómo van a hacer para comer?
7: 52. La Oficina de Naciones Unidas para la Reducción del Riesgo de Desastres estima pérdidas cercanas a 37.000 millones de dólares solo en daños materiales. La incertidumbre económica se cierne sobre este estado que casi fue borrado del mapa por un deslave en 1999 y que nunca terminó de recuperarse.
5: De Venezuela a Cuba, porque cuando se cumplen 5 años de las protestas masivas del 11 de julio del año 2021 contra la escasez y la falta de libertad, muchos cubanos siguen encarcelados y otros obligados al exilio. Actualmente la isla está sumida en una crisis derivada de décadas de mala gestión y bloqueo estadounidense. Cuba sufrió este viernes otro apagón generalizado, el segundo en los últimos 5 días en la isla. Las reservas de petróleo se han agotado, la infraestructura del país está seriamente dañada y el turismo ha desaparecido prácticamente por completo. Bueno, son 5 años de las masivas protestas en Cuba y muy poco o nada ha cambiado. Tenemos con nosotros a quien ven, al autor, periodista, además experto en política cubana, mi colega Damir Valle. Muy bienvenido, Damir. Partamos por lo que no ha cambiado en Cuba, la represión a la disidencia, también la grave destrucción económica, en datos de organizaciones como el Observatorio Cubano de los Derechos Humanos. En tu opinión, Amir, y con este nuevo apagón incluido, ¿cuán grave es la situación hoy?
11: Es muy grave, Jenny, y sobre todo es grave por las cosas que sí han cambiado. La Cuba de 2021 no es la Cuba de ahora. El gobierno está aislado totalmente dentro de América Latina. Mucha gente dice que no, porque la votación ahora mismo en Naciones Unidas contra el bloqueo, el único país que se abstuvo fue Argentina, pero la mayoría de los gobiernos latinoamericanos sí reconocen que Cuba tiene un gobierno incapaz, un gobierno que no puede darle solución a sus problemas más allá del bloqueo, y que la población cubana necesita realmente un cambio. Otra de las cosas que sí han cambiado es que ahora mismo la Comisión de Economía para América Latina y el Caribe, CEPAL, acaba de determinar que Cuba es el país más pobre de América Latina y el de peor desarrollo económico en América Latina. Es decir, ya no estamos hablando de elucubraciones, sino de datos totalmente físicos. Y como se vio en el reportaje, el otro gran cambio es que la población reconoce que el gobierno no le va a dar una solución a su vida y lamentablemente está esperando una solución que venga de afuera, que incluye, también hay que decirlo, lamentablemente, una intervención de Estados Unidos directa en el país.
5: Y en lo poco que ha cambiado, utilizando la analogía que ofrecía más temprano, hablemos de la relación entre el gobierno cubano y el de Estados Unidos. ¿Se está negociando Díaz-Canel con Donald Trump?
11: Deben estar negociando, porque si no, Marco Rubio no dijera que el gobierno cubano, como lo acaba de decir hoy, por ejemplo, que el gobierno cubano se niega a hacer las reformas que tiene que hacer. Si Marco Rubio no tuviera unas conversaciones, yo no diría negociaciones, sino conversaciones, no diría directamente ese tipo de opiniones y estuviera diciéndolo, como lo acaba de decir también, que Cuba tiene que hacer cambios reales, esos cambios que lamentablemente ni siquiera Estados Unidos está presionando del modo en el que supuestamente debe hacerlo. Las negociaciones que se están dando en los últimos tiempos, lo hemos visto, son con personas que no tienen ni siquiera dentro del país el reconocimiento como para convertirse en un interlocutor serio para esa Cuba que supuestamente debe venir después de cualquier tipo de reforma que se haga.
5: Y con un Estados Unidos decidido a hacer un cambio o forzar un cambio en Cuba, por lo menos como lo ha dicho el propio Donald Trump, y con la crisis estructural que estamos viendo desde hace décadas en Cuba, ¿cuál es la perspectiva, en tu opinión?
11: Mira, la perspectiva es bastante triste porque, por un lado, está el gobierno está atrincherado ideológicamente por encima del dolor del pueblo. No le está importando ni siquiera la cantidad de cacerolazos, las críticas en redes sociales y todas las manifestaciones de descontento hacia hacia su gestión. Y por otro lado están haciendo algo muy triste, que es enviar a todas las personas que apoyan a la Revolución Cubana a una campaña internacional para tratar de victimizar a Cuba. Cuba es hoy, según la narrativa del régimen, la víctima de Estados Unidos y no de la ineficacia durante décadas del gobierno. Lamentablemente lo que vemos, Jenny, es que el pueblo cubano va a seguir sufriendo durante un tiempo y hay que esperar a ver si realmente Estados Unidos hace una presión. Estados Unidos, la Unión Europea y las instituciones internacionales hace una lectura de ese reclamo que están haciendo los cubanos de que la ayuda venga, aunque sea desde fuera.
5: Amir Valle, como siempre, un gusto hablar contigo. Muchas gracias. Y el nuevo líder supremo de Irán, Mostafa Jamenei, prometió vengar la muerte de su padre, Ali Jamenei, muerto en los ataques de Estados Unidos e Israel al inicio de la guerra contra el régimen islámico de Irán en febrero pasado. Su mensaje llega tras varios días de ceremonias fúnebres por Ali Jamenei, que divide al pueblo iraní, a quien recuerdan las peores masacres contra decenas de miles de civiles en el estallido antigubernamental de enero de este año. Y cientos de bomberos siguen luchando contra uno de los incendios forestales más mortíferos de España en décadas. El fuego que azota el sur de Andalucía ha dejado al menos 12 muertos y decenas de desaparecidos. Las llamas han arrasado casi 66 kilómetros cuadrados de bosques y de tierras de cultivo. Varias olas de calor han elevado las temperaturas por encima de los 40 grados centígrados en el sur de Europa este verano, creando las condiciones ideales para los incendios forestales.
8: Los bomberos empiezan a controlar el avance del incendio. Las condiciones meteorológicas mejoraron y ahora los brigadistas pueden combatir directamente el fuego. Según las autoridades, todas las víctimas mortales, salvo una, son extranjeros. Muchas de las víctimas perdieron la vida tras ignorar la orden de permanecer en sus viviendas. Muchos murieron cuando intentaban huir a pie tras abandonar sus vehículos. El incendio comenzó esta semana en una de las zonas más turísticas de la provincia de Almería, donde residen muchos extranjeros. Esta pareja británica miraba televisión en su finca cuando comenzaron a sonar las alarmas. Jeffrey explica que escaparon en autos diferentes. En medio del caos, acabaron separándose y perdieron el contacto. Supuse que ella ya se había ido. Seguí conduciendo por los pinos. Conducía literalmente entre las llamas y solo pensaba una cosa: no puedo parar, tengo que seguir. Fue una sensación irreal. Y de repente salí del fuego. Había un sol radiante como si no hubiera pasado nada. Era todo completamente surrealista. Una hipótesis de las autoridades apunta que la caída de un poste eléctrico pudo desencadenar el incendio tras semanas de temperaturas extremas. Los científicos advierten de que el cambio climático provocado por los humanos está haciendo que fenómenos meteorológicos extremos como este sean cada vez más frecuentes e intensos.
5: Y al finalizar, el Mundial de Fútbol deja huellas y también la fiebre Haaland, que llegó a Perú, porque cientos de familias han bautizado a sus hijos con el nombre del famoso futbolista noruego Erling Haaland. Y según el Registro Nacional de Identificación Peruanos, 468 recién nacidos fueron inscritos con el apellido Haaland. mientras que otros 91 recibieron el nombre completo. La mayoría de las inscripciones se realizaron en las semanas posteriores al inicio del Mundial, especialmente después de que Noruega se clasificara por primera vez y con 2 goles de Haaland en la historia a los cuartos de final. Soy Jenny Pérez, ha sido un gusto acompañarlos y hasta pronto.
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1: 11:34.
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0: 12 en punto en Melodía.
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0: 4, 54.
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1: 5:38.
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0: 6-2.
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Esta es la hora, son las 6 de la mañana con 15 minutos, 6 con 15, aquí en Melodía 104.3. 6 con 15.

Esta es la hora, son las 6 de la mañana con 20 minutos, 6 con 20. Gracias por estar con Melodía, la radio del primer lugar en sintonía, 6 de la mañana con 20.

Fin de semana con FM de Melodía. Son las 6 de la mañana con 26 minutos. 6:26. Hoy domingo 12 de julio. Gracias por estar escuchando Melodía. Gracias por estar escuchando la radio del primer lugar en sintonía. Somos Melodía. Los mejores boleros, las mejores rancheras. 6 de la mañana con 27. 6:27.

0: Esta es la hora, son las 6 de la mañana con 30 minutos. Vamos a la pausa y ya regresamos.
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0: Somos Melodía, la radio del primer lugar en sintonía, 6 de la mañana con 31.
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1: Esta es la hora, son las 6 de la mañana con 33 minutos. Son las 6 de la mañana con 33. Nosotros seguimos con los mejores boleros, las mejores rancheras en esta parte del programa. Somos Melodía, la radio del primer lugar en sintonía, 6 de la mañana con 33.

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1: Esta es la hora, son las 6 de la mañana con 36 minutos. 6 de la mañana con 36. 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Somos Melodía. 6 de la mañana con 36.

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1: Esta es la hora, son las 6 de la mañana con 38 minutos. Gracias por estar escuchando Melodía, la radio del primer lugar en sintonía. 6 con 38.

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Esta es la hora, son las 6 de la mañana con 45. Gracias por estar escuchando Melodía. Hoy domingo, fin de semana, domingo familiar, un domingo diferente. Como todos los días, somos Melodía 104.3.

Iván Cruz nos canta Ajena aquí en Melodía 104.3. Esta es la hora, son las 6 de la mañana con 49 minutos. Los mejores boleros, los mejores, las mejores baladas, las mejores rancheras, aquí en Melodía 104.3. 6 de la mañana con 50, 6 con 50.

Esta es la hora, son las 6 de la mañana con 52 minutos. 6 de la mañana con 52. Vamos con más rancheras en esta parte del programa. Aquí en Melodía. 6 de la mañana con 52.

Esta es la hora, son las 6 de la mañana con 55. 6 de la mañana con 55 aquí en Melodía 104.3. La radio del primer lugar en sintonía. Vamos ahora con los Panchos.

Son las 6:57. 6:57 aquí en Melodía 104.3. Buenos días a todos los amigos que escuchan la radio. A los amigos del transporte que todos los días están con Melodía 104.3. Hoy domingo, fin de semana.

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1: Esta es la hora, son las 7 de la mañana en punto aquí en Melodía 104.3, la radio que está en el corazón de todos los arequipeños. 7 de la mañana en punto, vamos a ir a una pequeña pausa y ya regresamos.
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1: Esta es la hora, son las 7 de la mañana con un minuto, 7 con 1, somos Melodía.

0: Somos Melodía, la radio que está en el corazón de todos los arequipeños, la radio del primer lugar en sintonía. Esta es la hora, son las 7 de la mañana con 3 minutos, 7 de la mañana con 3, aquí en la radio del primer lugar en sintonía. Los mejores boleros.
1: 7, 4.
0: 7 de la mañana con 4 minutos.

7 de la mañana con 6 minutos. 7 de la mañana con 6. Vamos ahora con Pedrito Tiniano y esto que nos canta. Tengo tres amores. Solamente aquí en Melodía, la radio del primer lugar en sintonía.

Esta es la hora, son las 7 de la mañana con 9 minutos, 7, 9. Gracias por estar escuchando Melodía 104.3. Con toda la música variada, con todas las canciones, pero en esta segunda hora de programa presentamos lo mejor de la música ranchera, los mejores boleros aquí en Melodía 104.3, la radio que está en el corazón de los arequipeños. Somos Melodía 104.3.

Esta es la hora, son las 7 de la mañana con 12 minutos, 7 con 12. 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

Son las 7 de la mañana con 15 minutos, 7 con 15. Segundo Rosero nos canta. Nadie es eterno en este... Aquí en Melodía 104.3, la radio que está en el corazón de los arequipeños. Vamos a continuar con más canciones. Vamos a seguir disfrutando los mejores boleros, las mejores baladas en esta parte. Programa aquí en Melodía 104.3. Hoy domingo, fin de semana, domingo familiar, 7 con 10.

0: 104.3, somos Melodía, la radio que está en el corazón de los arequipeños, la radio del primer lugar en sintonía. Vamos a continuar con los mejores boleros.
1: No marques las horas.
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0: Esta es la hora, son las 7 de la mañana con 21.
1: 22.
0: 7 con 22. Somos Melodía en la radio que está en el corazón de los arequipeños. 7 de la mañana con 22.

0: Somos Melodía 104.3, esta es la hora, son las 7:30, 7 de la mañana con 30. Vamos a la pausa y ya regresamos.
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0: Esta es la hora, son las 7 de la mañana con 31. ¡7:31! 7:31, somos Melodía. Un domingo diferente, un domingo familiar. Un domingo escuchando Melodía.
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0: Esta es la hora, son las 7:33. Gracias a todos los amigos por escucharnos. Gracias a todas las personas porque están escuchando Melodía en esta parte del programa. Hoy, domingo, fin de semana, un domingo diferente, un domingo familiar, escuchando Melodía, la radio que está
1: 34
0: en el corazón de los arequipeños. 7 de la mañana con 34 minutos, 7:34. Gracias por estar escuchando la radio, gracias por estar escuchando los 104.3, la radio del primer lugar en sintonía. Somos Melodía, vamos a continuar. Continuamos con los mejores boleros, las mejores baladas. Aquí en Melodía 104.3.

Son las 7 de la mañana con 37 aquí en Melodía 104.3. Música variada, tocando de todo. Un domingo diferente, un domingo familiar, un domingo para pasarle en familia, para estar siempre con todos los oyentes de Radio Melodía.

0: Son las 7 de la mañana con 41. Un beso y una flor de Nino Bravo, no caten esta parte de la mañana aquí en Melodía 104.3, compartiendo las mejores canciones, compartiendo los mejores temas, las mejores baladas.
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0: hoy domingo, fin de semana, un domingo diferente. Un domingo escuchando Melodía, un domingo escuchando la radio que está en el corazón de los arequipeños. Continuamos con más canciones, música variada para todos ustedes que siempre escuchan Melodía.

Esta es la hora, son las 7 de la mañana con 46 minutos, 7 con 46. Aquí en Melodía 104.3, tocando de todo, música para todos los oyentes que escuchan Radio Melodía, música para todos los oyentes que están todos los días escuchando la radio del primer en sintonía, somos Melodía.

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Tocando de todo. Gracias por esa sintonía, gracias por estar escuchando la radio, gracias por estar escuchando la radio que está en el corazón de los arequipeños. Vamos a continuar con más canciones, más balada, más boleros en esta segunda hora de programa aquí en Melodía.

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1: Ahí está el gran José Feliciano, nos canta aquí en Melodía Toda un Vida, aquí en los 104.3, la radio que está en el corazón de los arequipeños. 7:54. 7:54.

0: Vamos a ir a la pausa, son las 8 de la mañana en punto, aquí en Melodía 104.3, tocando de todo. Música variada para todos los gustos, aquí en la radio del primer lugar en sintonía.
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4: Esta es la hora, son las 8 de la mañana con 2 minutos. Gracias por escucharnos. Somos Melodía, 8 de la mañana con 2 minutos. 8 con 2.
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0: 8 de la mañana con 4 minutos. Vamos a ir a exteriores. Estamos con don Serafín con toda la información. Adelante, don Serafín. Muy buenos días.
1: Muy buenos días para usted, don Eder, a los oyentes de Radio Melodía. Muy buenos días. Pero ya está quedando listo, don Eder, la Avenida Independencia, donde se va a desarrollar el día de hoy a partir de las 8:30 de la mañana el desfile escolar correspondiente a la UGEL Norte. Son varias instituciones que están en el cercado, representativas, muchas de ellas, por ejemplo, el Colegio Independencia Americana, el Colegio Juana Cervantes, la Institución Educativa Micaela Bastidas y otras más que van a desfilar el día de hoy a partir de las 8:30 de la mañana en este evento, y que saldrán dos ganadores para estar participando en el campeón de campeones. Ya también mi información, también don Eber, debemos dar cuenta que ha ingresado al área de emergencia del Hospital Honorio Delgado Espinosa una persona de aproximadamente 35 años, varón él, que tiene problemas psiquiátricos. Ha estado molestando a la gente, más que todo a las féminas, cuando transitaba por el centro de la ciudad, y ha sido ingresado al área de emergencia de este nosocomio. Se encuentra actualmente en psiquiatría, no ayuda en el nombre, no ayuda. Tiene, bueno, la vestimenta vamos a darla a conocer. Tiene una casaca café, un polo crema. Su pelo es relativamente corto, es de tez trigueño, es de aproximadamente 35 años de edad. De 30 a 35 años es el joven que ha ingresado al área de emergencia del Hospital Honorio Delgado Espinosa. Y ya también la información, también, don Eber, la Policía Nacional, en este caso la DIVINCRI, al mando del coronel Percy Torres, da a conocer pues de la desarticulación de la banda criminal Los Novios del Gota Gota por el presunto delito contra el patrimonio, extorsión, modalidad Gota Gota presencial. Repetimos, es la banda criminal Los Novios del Gota Gota. Esto se ha desarrollado el día de ayer, justamente con personal de la Unidad Especializada de Extorsiones. Se ha detenido a esta banda criminal Los Novios del Gota Gota, integrada por José Miguel Paredes, de 33 años de edad. José Miguel Paredes, 33 años, nacional colombiana, y de Lisset Yelimal Hernández, de nacionalidad venezolana, por el presunto delito contra el patrimonio, extorsión en contra de dos personas, que tenemos las iniciales también aquí, de este hecho delincuencial. Debemos indicar que semanas anteriores fue una dama, fue persuadida por adquirir 1,000 soles en la moneda Prestafácil Gota Gota, y es así como las dos personas intervenidas, tanto el sujeto colombiano y venezolana, estos sujetos venían haciendo el cobro de forma violenta, hasta que el día de ayer llegaron en una moto con placa 7645 S, estas dos personas extranjeras, y le destrozaron los parabrisas del propietario del en este caso los de los agraviados. La placa SB5S589, rompiéndole las lunas y amenazándole contra su cuerpo y la integridad física de él y de su familia. Es así como el personal policial de la DIVINCRI ha logrado llegar hasta el lugar, y de esa manera se ha logrado capturar a estas dos personas que pertenecen a la banda delincuencial Los Novios del Gota Gota, que son componentes de dos ciudadanos extranjeros, uno colombiano, José Miguel Paredes, y la dama, Lisset Yelimal Hernández, de 37 años, de nacionalidad venezolana. En información, adelante usted, hombre. Perdón, don Eber, estamos volviendo.
0: Muchas gracias, Serafín, por la información, por la noticia en esta parte del programa. Son las 8 de la mañana con 8 minutos.
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0: 8 de la mañana con 8. Somos Melodía 104.3. 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

0: Esta es la hora, son las 8 de la mañana con 12 minutos. Tanto, tanto amor nos cantaba Basilio en esta parte del programa. Y ahora vamos con la cumbia.
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0: Siempre contigo, siempre con melodía.
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0: 8 de la mañana con 12 minutos.
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0: Hay muchas personas que están de cumpleaños. Hay muchos amigos que están botando la casa por la ventana. Todos los días con melodía.

7 de la hora, son las 8 de la mañana con 17 minutos. Buen provecho con el desayuno para todos los amigos que siempre escuchan Melodía. Buen provecho con ese rico desayuno, con el adobo tradicional arequipeño. Escuchando Melodía en esta parte del programa, en esta parte de la mañana, 8 con 18.

0: Esta es la hora, son las 8 de la mañana con 22 minutos. 8 de la mañana con 22. Ahí está. Lo mejor de la salsa aquí en Melodía 104.3. Tocando de todo. Música variada para todos ustedes. Música variada para todos los oyentes.
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0: De la radio del primer lugar en sintonía. Somos Melodía 104.3. Y ahora vamos con una bonita salsa sensual. Hoy domingo, fin de semana, domingo familiar, escuchando Melodía.

0: 8:28.
1: Esta es la hora, son las 8 de la mañana con 28 minutos. Somos Melodía. Hoy domingo, fin de semana. Escríbanos al WhatsApp al 912-133-777. 912-133-777. Mándenos saludos aquí en Melodía 104.

0: 8:30. Vamos a la pausa, ya regresamos.
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0: Este en la hora son las 8:31, continuamos con más canciones. Seguimos disfrutando este domingo espectacular, un domingo diferente, un domingo familiar, escuchando Melodía.

Esta es la hora, son las 8 de la mañana con 35 minutos. La Bella Luno cantaba Mix Gilda, una bonita canción aquí en Melodía. Vamos ahora con una salsa, salsa de Guaynas. 8:36. Demórame otra vez, nos canta Guaynas aquí en Melodía.

Esta es la hora, son las 8 de la mañana con 45 en Melodía. 8 de la mañana con 45. ¡Uy, qué bonito! ¡Qué buena salsa ahora en esta parte del programa! Ahí están los Titanes de Colombia. ¡No me vuelvo a enamorar! ¡No canta! 8.45, somos Melodía 104.3.

Somos Melodía 104.3 y ahora vamos con la buena cumbia, porque la cumbia se escucha mejor aquí en Melodía. La cumbia, aquí en la radio del primer lugar en sintonía. Esta es la hora, son las 8 de la mañana con 50 minutos.

él lo canta aquí en Melodía La Ladrona. Somos Melodía 104.3 y ahora vamos con una cumbia de recuerdo de aquellos años. ¿Qué le parece? A todos los oyentes de Radio Melodía, esta es la hora. Son las 8 de la mañana con 55 minutos. 8 con 55. Hoy domingo, fin de semana. Un domingo diferente. Un domingo familiar escuchando Melodía.

0: nos vamos a la pausa. Esta es la hora 9 de la mañana en punto, aquí en Melodía, 9 en punto. Somos Melodía en este mes patrio, mes de rojo y blanco, escuchando Melodía.
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0: Esta es la hora, son las 9 de la mañana con 2 minutos. 9 de la mañana con 2, somos Melodía.

0: Somos Melodía 104.3, la radio que está en el corazón de los arequipeños, en esta parte del programa, en esta parte de la mañana, hoy domingo, fin de semana, un domingo diferente, escuchando Melodía 104.3.
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Ahí está la canción del día, Maluma, Baby, no canta Corazón, aquí en Melodía 104.3, tocando de todo, música variada para todos ustedes, música variada para todos los oyentes de la radio del primer lugar en sintonía, somos Melodía.

Somos Melodía 104.3, esta es la hora, son las 9 con 13 minutos. 9 de la mañana con 13, aquí en Melodía, hoy domingo, fin de semana. Un domingo familiar, un domingo diferente, escuchando Melodía. Un domingo escuchando la radio del primer lugar en sintonía, Somos Melodía. Esta es la hora, son las 9 y 14, 9 y 14.

Esta es la hora, son las 9 con 17 minutos. 9 de la mañana con 17, somos Melodía. Somos la radio del primer lugar en sintonía, la radio que está en el corazón de los arequipeños, en esta parte del programa.

Gota de lluvia nos canta aquí en Melodía. El grupo Niche, Gotas de lluvia. Qué buenísima salsa, ¿no? En esta parte del programa, aquí en Melodía 104.3. Vamos a continuar con más música variada, más canciones. Son las 9 de la mañana con 22 minutos. 9 con 22. Solo para ti, compartiendo música en esta parte del programa, aquí en Melodía 104.3. ¡Arriba los ánimos! ¡Arriba!

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Son las 9:26. Un domingo diferente, un domingo familiar, un domingo escuchando Melodía.

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1: Esta es la hora, son las 9 de la mañana con 30 minutos.
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1: Son las 9 de la mañana con 31. 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

0: Simplemente amigos y nada más, nos canta Ana Gabriela aquí en Melodía 104.3, tocando de todo. Un domingo diferente, un domingo familiar, un domingo escuchando Melodía.
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Esta es la hora, son las 9:38. 9:38, Melodía 104.3. Chula. Y ahora vamos con El amor más bonito que tengo, de Tito Nieves. En Melodía 104.3.

Seguimos disfrutando toda la música. ¿Quién Melodía 104.3? Música variada para ustedes. Vamos ahora con esta salsa actual aquí en Melodía.

Ahí está la bella luz que nos canta el día de hoy. Hoy fin de semana, domingo familiar, un domingo diferente, escuchando Melodía. Esta es la hora, son las 9:50 minutos, 9:50.

Una bonita salsa, Daniela Darcour junto a Moti. Se siente bien, se siente rico. ¿Escuchando melodía? Claro que sí, escuchando melodía en esta parte del programa, aquí en la radio que está en el corazón de los arequipeños. Con toda la música variada, con todas las canciones. Hoy domingo 12 de julio, mes patrio, mes de rojo y blanco.

0: Solamente nos separa 3 minutos para las 10 de la mañana aquí en Melodía 104.3. ¡Somos Melodía!
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0: Esta es la hora, son las 10 de la mañana en punto.
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0: Seguimos compartiendo toda la música variada aquí en la radio del primer lugar en sintonía. Somos Melodía. Última hora del programa. Últimos 60 minutos en Radio Melodía. La radio que está en el corazón de los arequipeños.

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1: Gracias por estar escuchando la radio. Gracias por estar escuchando Melodía en esta parte de la mañana. Parte final del programa, última hora del programa.

Qué bonito domingo, fin de semana. Escuchando melodía. Son las 10 de la mañana con 9 minutos. 10 de la mañana con 9. Somos melodía.

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1: Esta es la hora, son las 10 con 13 minutos aquí en Melodía 104.3.
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1: Sigan llamando a la radio, sigan escribiéndonos al WhatsApp de la FM de Melodía. 912-133-777.

Ahí está Armonía 10. Junto Corazón Serrano vuelve a mi lado, no canta aquí en Melodía. Y ahora vamos con Jerry Rivera. Cuenta conmigo, no canta en esta parte del programa aquí en Melodía.

Ahí está, cuenta conmigo. Nos canta Jerry Rivera, aquí en Melodía. Esta es la hora, son las 10 de la mañana con 22 minutos. 10 de la mañana con 22. Llegando a la parte final del programa. Un domingo diferente, un domingo familiar, un domingo escuchando Melodía. Gracias por esa sintonía. Gracias por estar escuchando la radio. Baile, goce, disfrute y siga respondiendo Melodía.

0: Gracias por estar escuchando Melodía 104.3, Caracas, Caracas, de Binomio de Oro, en esa parte del programa, ya llegando al final del programa, hoy domingo, un domingo diferente, un domingo familiar.
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0: Un domingo diferente, escuchando Melodía, 10:26, 10:27, ya pasa el tiempo, pasan las horas. Gracias por estar escuchando la radio, ¿eh? A usted, amigo, usted, señora, que escucha Melodía 104.

0: ¡Qué bonita cumbia! Cumbia de recuerdo de aquellos años, ¿no? Aquí en Melodía 104.3. Bueno, ya se pasó el hipo, ya se pasó. Esta es la hora, son las 10 de la mañana con 30 minutos. Vamos a ir a la pausa y luego regresamos con más canciones, más música aquí en Melodía, la radio que está en el corazón de los arequipeños, compartiendo música variada en esta parte del programa aquí en Melodía.
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0: ¡Contigo, Perú! Un domingo diferente. ¡Contigo, Perú! Aquí en Melodía. ¡Uy! Gracias por estar escuchando la radio. Gracias por estar escuchando la FM de Melodía. Este señora, caballero, señorita, escuchando la radio todos los días aquí en Melodía. Gracias por esa sintonía.

Ahí está la cumbia. Los corraleros de Majahual aquí en Melodía. La cosita, me cortaron la cosa. Ay, ay, ay. En esta parte del programa somos Melodía, la radio que está en el primer lugar en sintonía. 10 de la mañana ya con 36 minutos. Pasan las horas, pasan los minutos. Y usted, señora, siga escuchando Melodía. Siga respondiendo. Yo escucho Melodía. Un domingo diferente, un domingo familiar, escuchando la radio.

0: Somos Melodía, la radio que está en el primer lugar en sintonía. Vamos a continuar nosotros con más música variada, más canciones y obviamente con la compañía de todos ustedes, de todos los oyentes de Radio Melodía 104.3. Compartiendo música variada en esa parte de la mañana, parte final del programa aquí en la radio del primer lugar en sintonía. Vamos a ver, a ver.
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0: Felicidades. A ver, dice, buenos días, lindos chocolatitos. Uy, le escribe su hija, dice, la señorita Carmencita, fiel oyente de Radio Melodía, hija de la señora Marujita. El día de hoy está de cumpleaños. Uy,
1: venimos.
0: Una mujer ejemplar, espectacular, guerrera, valiente, luchadora. Que Dios le dé muchos años de vida. Los saludos van de parte de sus hijas, de parte de Carmen y Lisbeth. Desde Inglaterra, ay, ay, ay. El saludo de parte de su nieta Valeria y de toda la familia Villegas. Como siempre, escuchando Melodía. Gracias, gracias por esa confianza que nos tienen. Felicidades entonces a la señora Marujita, que el día de hoy está de onomástico. Felicidades a la señora Marujita, que hoy cumple un añito más de vida. Bendiciones para todos ustedes que siempre están con la radio, en la radio del primer lugar en sintonía.
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0: Hay muchas personas que están de onomástico el día de hoy. Vamos a mandar, vamos a seguir mandando los saludos.
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0: A ver, otro saludito por acá en esa parte del programa. Dice, buenos días, señores de Radio Melodía.
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0: Desearles un día muy, pero muy bendecido.
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0: Desearles un día muy bendecido para ustedes. Si pudieran enviar un saludo de cumpleaños para Mario Rumi Molina, que se encuentra en Orcopampa, ahí escuchando Melodía. Ahí está. Felicidades, bendiciones para el amigo que está escuchando la radio y está de onomástico allá en Orcopampa. Para Mario Rumi Molina. Estén en Orcopampa. El saludo va de parte del hermano. Dice que la pase muy, pero muy bonito el día de hoy, junto a la familia, junto a los papás. Y este día sea de mucha bendición, de muchas alegrías y muchos recuerdos para ti. Cuídate muchísimo, hermano, le dice. Le dedica estas bonitas palabras, ¿ah? Para Mario, que hoy está de onomástico.
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0: Felicidades, bendiciones. Ahí escuchando siempre su radio favorita, Melodía, la radio que está en el corazón de los arequipeños. Estamos mandando los saludos de cumpleaños en esta parte del programa, en esta parte de la mañana aquí en Melodía, la radio que está en el primer lugar en sintonía. Somos Melodía.
2: Buenos días, Radio Melodía. Soy Karin Junet.
0: Buenos días.
2: Escuchando Radio Melodía de noche y de día.
0: Quiero, uy, qué bonito.
2: Un fuerte saludo para mi padrino Félix, que hoy está de cumpleaños, y pues que Diosito y la Virgen lo bendiga desde José Santos Atahualpa. Le mando un fuerte abrazo y muchos besitos.
0: Ahí está, saludo para el padrino que hoy está de cumpleaños. Saludo para el padrino que bota la casa por la ventana, el Señor Jesús, dice, ¿no? Ahí está. ¡Qué bonito!
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0: Y vamos a seguir disfrutando, bailando, gozando. Hoy domingo, fin de semana, escuchando Melodía 104.3. Tocando de todo.

Esta es la hora, son las 10:50. Somos Melodía. 10:50. Parte final del programa. Hoy domingo, fin de semana, escuchando Melodía.

7 de la hora, son las 10:55. ¡No vamos! Somos Melodía, la radio que está en el corazón de los arequipeños. Everticona le dice gracias por todo, cuídense muchísimo. Nos reencontramos el día de mañana, sí, a partir de las 10 de la mañana aquí en Melodía. ¡Chao, chao!

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la hora de canciones, muy importante, son las 11 de la mañana con 10 minutos, en tu radio, Melodía 104.3, en toda la Blanca, ser equipa, ¿cómo están? Buenos días, continuamos con más en la programación de tu radio, Melodía, buenos días, ¿cómo estamos? Estamos comprando la bandera nuevecita, supongo, no la rosada, ¿sabes? Por favor, cambien su bandera, que sea nuevecita. Sí, por los patrios, respeto de nuestro querido Perú, 11 con 10 minutos.

0: Bueno, yo les contaré la anécdota que yo he podido vivir antes de venir acá a la radio. Ya les voy a contar lo que ha pasado. Algo jocoso, algo increíble a la vez también, pero bueno, de esta manera es parte, creo yo, también de la cultura patriótica que deben tener muchos amigos peruanos, por cierto que sí, ¿eh? Son las 11 de la mañana con 17 minutos en tu radio, Melodía 104.3. Con caribeños.
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0: 11 de la mañana con 21 minutos en tu radio Melodía. Bueno, tenemos llamadas telefónicas. Aló, hola, muy buenos días.
1: ¿Aló?
0: Hola, buenos días.
1: Buenos días, Rencito.
0: ¿Qué tal? ¿Con quién tenemos el gusto?
1: Con Ivette.
0: ¿Cómo está, Ivette linda? Dime, cuéntanos, ¿qué podemos hacer por ti? Cuéntanos, ¿eh? Te escuchamos.
1: Ay, mira.
0: Somos orejas.
1: Unas primas de unas de Estados Unidos, otras de Lima.
0: Uh-huh.
1: A pasar unos días a Arequipa, así que les quiero saludar y decirles que les deseo la mejor estadía.
0: Uy, qué
1: bonito. Ya empezamos anoche, no sé cuándo paramos.
0: Ya me imagino. Pues,
1: para sus nombres, para
0: a ver.
1: Silvana,
0: ajá,
1: para Gilda, para Adela, para Marisa, para Irani, para Eliana.
0: Ajá, Asu.
1: Un montón de primos.
0: Todo el colegio es ahí, ¿eh?
1: Su prima, y ves, ya. Que les deseo lo mejor, la mejor estancia en Arequipa y les deseo esta salsa para que se levanten.
0: Ajá.
1: Porque deben estar igual que yo.
0: Ya imagino.
1: Les voy a hacer el favor, besito, de esa salsa de Mar Anthony, para allá voy.
0: Ay, ay, ay, muy bien, listo, Ivecita, gracias por hacer comida. Oye, todas las primas han llegado para pasar fiestas de Arequipa en buena hora, no solamente del Perú, sino también de otra parte del mundo, del planeta. Bueno, te prenden su radio, está en compañía en la radio, pues, favorita de todo, ¿verdad? Radio Melodía, qué gusto, bienvenida a toda la familia. 104.3 en toda la Blanca, señor Arequipa, qué gusto, bienvenidos, bienvenidas todas y cada uno de ustedes también. Saludos para todas las primas, los primos y la familia que nos viene a visitar también, ¿eh? 11 con 23 minutos en tu radio y Melodía. En esa canción, no se preocupe, aquí en tu radio y Melodía.

0: como siempre es muy importante, son las 11 de la mañana con 27 minutos y ahora tenemos algo bonito.
1: ¡Felicidades!
0: ¡Felicidades!
2: ¡Felicidades!
0: Fiesta de cumpleaños, checamos nuestra agenda por acá que nos envían nuestros amigos a través del WhatsApp de la radio. Vamos a ver. Suspenso, suspenso. Bueno, vayan sacando la tortita, de repente por ahí, pues hay que aprovechar el cumpleaños. Aprovechemos los mariachis, son gratis, ¿eh? Ese es mi cariño de la amiga del día de hoy, para todos ustedes por si acaso, ¿eh? Para los cumpleañeros.
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0: Ahí dice por acá, a ver, amigos de Melodía.

0: Fiestas patrias, qué gusto, qué bonito, la verdad que sí, me alegra mucho ella también, ¿eh? Entonces, feliz cumpleaños para usted y para toda la familia que está en compañía de su radio, Melodía 104.3, 11 de la mañana con 30 minutos, vamos a una pausa, venimos con más.
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2: 11 de la mañana con 31, 11 con 31 en tu radio.

Bueno, y les cuento la anécdota, lo que, bueno, lo que he visto también. Recién estamos comenzando, bueno, entre comillas, las fiestas patrias. Hay unas casas que ya han embanderado, ¿no es cierto? Es por eso que les comentaba. He visto una bandera color rosado. Imagínense ustedes, color rosado. Bueno, tienen tiempo para cambiar esa banderita. No quiero decir el lugar exacto, pero bueno, me dio una poquita de pena. Me dio una poquita de pena, de verdad que sí, el ver una banderita de nuestro querido Perú, una bandera. Pero en estos tiempos creo yo que esa pues una bandera normal, ¿no? Rojo y blanco, no rosado con blanco, pues, ¿no? Para tomar conciencia, de verdad que sí, lo puse de esa manera también. Bueno, bueno, pase con 39. Primas, ¿cómo están? Buenos días. Bienvenidas a Arequipa y al Perú también, ¿eh? Por si acaso. Ahí están todas las primas que vienen a pasar.

0: sea, ¿y dónde la fiesta? ¿Dónde la rumba? Ahí en Sol de Oro, en Caima, dice, ¿no? Ah, vamos a ver, ¿dónde es? ¿Dónde?
1: ¡Felicidades! ¡Felicidades!
2: ¡Felicidades!
0: Bueno, vamos a meter saludito entonces ahí en Sol de Oro, en el distrito de Caima. Nos cuenta por acá, ¿quién está a cumpleaños? Lizeth, con Don y Mango. Lizeth, ¿cómo está? Buenos días, bienvenida a su Radio Melodía. Un saludo muy especial de parte de tu tía querida, linda y adorada. De parte de la tía Edith Condori. Feliz cumpleaños entonces para esta linda oyente, Lizeth Condori Mango, que el día de hoy cumple un añito más de vida y le cantamos así.

¡Vamos, vamos los mariachis! Oye, igualito, va a salir igualito. Uy, esta es la hora entonces, pero eso ya a las 11 de la mañana con 43 minutos. Continuamos con más aquí en tu radio, Melodía, en este lindo, hermoso domingo, también con compañía de la familia, que obviamente disfruta momentos bonitos, momentos agradables, con la buena música que tenemos para todos y cada uno de ustedes. 11

0: Qué chévere, la verdad que sí, la buena música hasta ahora de la mañana. 11:51, todavía lo de mañana, lo que resta, ¿no? Uy, la redondita, la pelotita, dame un pase. Aquí de pechito. Ahí está, toma tu pasecito, ahí te damos. Bueno, que me pregunta por acá, llama una señorita, una señora, y nos llama, nos dice, Rencito, mejor dicho jovencito, ¿no? Jovencito, me ha dicho joven, no, está bien, muy bien. Jovencito, hoy hay partido, quiero comprar mi canchita de hipocorcito. No, el día de hoy no hay partido, los equipos, los pocos que quedan todavía para los cuartos de final, ya pues se van a descansar también hasta el día martes, ¿no? Sí, el día martes que hay recién el partido, que bueno, pues también va a ser un espectacular encuentro de fútbol también, ¿no? Sí, de todas maneras, pues solamente las llaves y todo lo demás ya se ha realizado para este próximo martes, ¿no es cierto? Uy, qué bueno, la verdad que sí, muchos quieren ver eso. Qué bueno, me alegra mucho, así que ya saben, estamos ya en los cuartos de final. Francia-España, tremendo duelo. Eso sí va a ser un duelo, ¿verdad? De goles, ojalá sea de goles, ¿no? España-Francia, ¿a qué hora? Este martes a las 2 de la tarde, por si acaso, martes a las 2 de la tarde. Y el miércoles, también el mismo horario, a las 2 de la tarde, Inglaterra-Argentina. Bueno, y el día de ayer, ¿quién estuvo de acuerdo? Bueno, ganó, Inglaterra ganó 2-1 a Noruega. Y Argentina le ganó por 3-1 a Suiza. Bueno, todo estaba bien hasta que, lamentablemente, pues se hizo expulsar el jugador de Suiza, en Boló, ¿no? Por una falta fingida, el cual, pues, el árbitro no se percató, simplemente le sacó tarjeta amarilla al argentino, pero el VAR estuvo ahí, ¿no? Estuvo presente, chequearon muy bien la jugada y, lamentablemente, pues, este jugador de Suiza había fingido la falta, había fingido la caída, le sacaron tarjeta amarilla y como ya tenía otra amarilla, pues ya se ganó la roja directa. Bueno, la roja por segunda tarjeta amarilla, fue expulsado. Pero bueno, así es todo, pues Suiza que seguía, ¿no? Aguantando el 1-1, pero ya pues lamentablemente Argentina pudo más, ¿no? En ese sentido, porque tenía un hombre de más, que creo que nunca más lo comentaron ya, simplemente dijeron Argentina es el mejor, Argentina puede más, en fin, era pues no todo lo mejor, pero nunca dijeron Argentina ganó porque tenía un hombre de más, ¿no? Bueno, sí, yo no estaba de acuerdo para nada, pero en fin, Suiza hizo lo suyo, pudo haber aguantado inclusive para hasta los penales, pero no se dio para más. En fin, todo pasó a la historia, todo queda simplemente para las estadísticas, y bueno, reiteramos entonces ya para este día martes, ahí estará pues enfrentándose estos países que de verdad que sí, ¿no? Va a sacar ronchas. ¿Qué será? ¿A quiénes le van, pues, no? ¿Francia o España? ¿A quién le van? ¿Francia o España? Escríbanos. A través del WhatsApp de la radio, el 912-133-777. Reitero, 912-133-777. ¿Francia o España? Este martes a las 2 de la tarde. A ver, vamos a ver qué va a suceder entonces, ¿ya? Esperamos, ¿sí? No, yo no voy a Francia, sinceramente. Yo no voy a Francia, ojalá que... Bueno, en fin, al final de cuentas que sea un espectáculo increíble, que es lo que nosotros queremos también, la magia del fútbol, como debe ser pues también, ¿no es cierto? ¡Obvio que sí! 11:54.
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Hey, mamita, ¿cómo está quedando el almuercito del día de hoy? Está riquísimo, delicioso. Ha probado la sazón, la salsita, qué rico. Provecho con el almuerzo, que bueno, más adelante todavía viene, ¿no? Falta poquito, dicen todavía, ¿no? Ahí el papá, el esposo estará desesperado también. Todavía no está el almuerzo, falta. Todavía es temprano, recién va a ser las 12. Así

Bueno, por acá tenemos saluditos. Un saludo para, dice por acá, para mi nieto Mario Rumi Molina Yauri, ¿verdad? Para Mario Rumi Molina Yauri de Aplao, Casos, a Orcopampa, nos cuenta. Un saludo grande para él, entonces. Gracias por la compañía también, entonces, para Mario Rumi Molina Yauri, que... Bueno, el día de hoy nos acompaña, la pasa bien. Ya son ya 12 con 10 minutos de la tarde. ¡Qué gusto! ¿Quién va hoy? ¿Quién va? Ahí para los papitos grandes, ¿no? Los abuelitos, para el papá, la mamita. Bueno, para los primos, las sobrinas. Bueno, para toda la familia que se acompaña en la radio esta hora de la mañana. Ahí saludito entonces para Mario, Rumi, Molina, Yauri. Ahí es de Aplao. La gente que está en Orcopampa. Muy buenas tardes.

0: del aplauso.
1: Y la hora, como siempre, es muy importante para toda la familia de Arequipeña que está en compañía de la radio. Son las 12 con 17 minutos. Bueno, y hace un momento hicimos una pregunta también. Bueno, ya que Francia se enfrenta a España este próximo martes a las 2 de la tarde. Bueno, por ahí preguntamos, hicimos la pregunta repetida. ¿Qué le van a Francia o a España? Bueno, hemos recibido ya el WhatsApp de la radio y también aquí en el 912-133-777. Bueno, para saber de repente por acá la expectativa que tiene. Y por acá tenemos algunos resultados también que nos hacen ya el WhatsApp de la radio. Dice por acá César, dice Francia 2-2, pero se van a penales. Dice, obviamente pues ganará Francia, dice, ¿no? Sí. Pero bueno, en el tiempo suplementario inclusive se van 2-2 todavía. Uy, uy. Bueno, vamos por acá. Martín, desde Hunter, Francia, 3-2. Bárbaro. La señora supongo, ¿no? La señora Ailita Hinojosa y Mariano Melgar, le voy a Francia, dice hasta penales. Bárbaro. Ahí, por acá le voy a España, le dice por acá. Alejo, le voy a España 2-1. Saludos a Jimena en Cerro Colorado. Por acá chequemos otro WhatsApp también. A ver, dice por acá Rosa. Yo le voy a Francia, dice. Uy, muy bien, perfecto. Hay parte de las... De, obviamente también de la simpatía que tenga por alguno de los dos equipos. Pero los dos están fuertes también, ¿no? Francia y España. Bueno, de todas maneras, habrá que esperar nada más qué es lo que suceda este próximo martes a las 2 de la tarde, a cuartos de final del Mundial de Fútbol 2026, que va casi ya terminando, casi finalizando también su etapa, ¿no? Ah, y aquí a 4 y más esperamos esta ilusión tan grande que nuestro querido Perú pues obviamente también participe del mismo. Son las 12 con 19 minutos en tu radio y melodía 104.

Una de las muy buenas canciones que por ahí también nos estaba acompañando junto a Pedro Soles Vértiz a esta hora en la tarde en tu radio Melodía 104.3 en todas las blancas de Arequipa. Gracias como siempre por la sintonía a toda la familia que está siempre disfrutando esta tarde bonita. De repente el almuerzo también, ¿verdad? Algo rico, delicioso. Aquí tu radio Melodía, la número uno en sintonía en todas las blancas de Arequipa.

0: Bueno, y como siempre, la cumbia peruana, aquí tu radio, Melodía 104.3. El día de hoy, que pasándolas muy bien, son las 12:30. Nos vamos a una pausa y venimos con más, aquí tu radio, Melodía.
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2: Y la hora, como siempre, es muy importante. 12 con 31 minutos en tu radio, Melodía.

muy buena salsita a esta hora de la tarde. No cae nada mal, ¿no? Claro que sí, hay que refrescarnos. Está haciendo calorcito aquí en la ciudad de Arequipa, pero como siempre la pasamos bien, aquí en tu radio Melodía 104.3. Son las 12:36. Continuamos en esta linda hermosa tarde calurosa, en la número 1 en toda la ciudad de Arequipa, Melodía.

Ahí un saludito para Alberto, está escuchando la radio. Otro saludo también para Luis Enrique, que está en este momento en el distrito de Hunter. Para toda la familia Núñez Prado, que el día de hoy también se comunica con nosotros. Con un cariño especial para todos, de verdad que sí, ¿eh? La hora del almuerzo todavía, ¿no? Muy temprano, dice, no. Calma, paciencia, ya sale. Están los muchachos inquietos, ¿eh? Hay que ganarse el almuerzo.

Bueno, y como siempre, la hora es muy importante, son las 12:44 minutos en tu radio Melodía 104.3 en toda la Blanca Ciudad, equipa la número 1 en sintonía. Bueno, ya es el día viernes, pues ya comenzaron ya los desfiles a la ciudad de Arequipa por Fiestas Patrias, bueno, los cuales ya se atenderán hasta el día sábado 25, pero se van a extender en todo caso hasta el día 25 de este mes, fecha en la que se llevará a cabo también ya la gran parada militar en la Avenida Independencia. Bueno, y en este marco ya se han tenido casos en los que escolares se han sentido un poquito mal durante el turno. El presidente de la Cruz Roja Peruana, filial de Arequipa, Eric Peralta, exhorta a los padres y organizadores también de estas actividades a tener ciertas precauciones para evitar desmayos y agotamientos por calor. Bueno, según nuestros antecedentes, lo común es que no toman desayuno y, bueno, pues también o muy ligero, ¿no? Más aún no se hidratan durante la espera, entonces, producto del sobreesfuerzo, terminaron sintiéndose mal, explicó. La exhortación de Peralta a Aguayo también está dirigida a los organizadores, los municipios y otras instituciones. Para los organizadores de los desfiles, la exhortación es que los niños y adolescentes estén bajo sombra mientras esperan su turno, de modo que reduzcamos la posibilidad de que sufran algún tipo de percance, señaló. Es necesario resaltar el uso obligatorio de un sombrero de ala ancha y bloqueador retocado cada 2 horas, ¿no? Por favor, bloqueador es muy importante también en estas situaciones, también hay que tener mucho cuidado con ello. Bueno, el día de hoy los desfiles pues están continuando también ya, ¿no? Las correspondientes instituciones educativas pertenecientes a la UGEL Arequipa Norte. Bueno, ya saben los papitos, a tomar cuidado con ellos también, por favor, los pequeños. Bueno, todos en realidad, ¿no? El sol está muy fuerte aquí en la ciudad de Arequipa, de todas maneras hay que tomar las precauciones del caso. Son las 12:46 minutos y tu radio Melodía 104.3, la número 1 en sintonía.

0: Ahí, saludito para la señora Zoilita, ¿cómo está? Buenos días. Bueno, buenas tardes ya, ¿no? Sí. Señora Zoilita, ¿cómo está? Buenas tardes. Ahí, Macoy, un saludo para toda la familia que se acompaña en la radio también, ¿no? Un saludo para Mauricio, disfrutando de la promoción de tu radio Melodía esta hora en la tarde. Como siempre, un agradecimiento especial a todos y cada uno de ustedes también, porque obviamente Melodía se pasa como siempre para toda la familia que está en compañía de los 104.3 y una gotita de amor para todos ustedes. ¿Les parece algo suavecito, algo muy bonito para nuestro corazoncito? 12:51 minutos en tu radio Melodía.
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Bueno, qué bonita canción está ahí dedicada para nuestras mamitas que está en compañía de la radio a esta hora de la mañana y la tarde, ¿no? Sí. Uy, que pasa el tiempo tan rápido, ¿verdad, no? Ay, de verdad que sí, nuestro relojito por acá pues también obviamente nos indica que ya son las 12:53 en tu radio Melodía 104.3. Yusalce y Marcos Lunas, sentir.

buenos gustos, mis amigos que están en compañía de la radio y esta hora de la tarde. Son las 12:58 minutos en tu radio es Melodía 104.3. Hoy domingo 12 de julio de 2026. Y ahora.

0: esa ráfaga, ¿no? Es la hora, una de tarde con un minuto en tu radio Melodía 104.3, la número uno en sintonía.
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Buenas tardes con un minuto en tu radio Melodía, la número uno en sintonía en toda la blanca ciudad de Arequipa. Buenas tardes, continuamos con más en la programación de tu radio favorita, Melodía.

0: Sácala a bailar o la saco yo, como dice por ahí el Grupo 5 y Anmerco. Una noche espectacular, la que obviamente también rinde homenaje a la cumbia también, por cierto. Aquí en Melodía, como siempre, la escuchas, la bailas y la disfrutas. La número uno en sintonía, como siempre, una con 8 minutos. Aprovecho con el rico almuerzo, ¡qué delicia!
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Bueno, ¿y qué tal el fin de semana? ¿Cómo la pasaron? ¿Se han divertido? A ver si nos cuenta cuando se me hagan. Me gusta saber qué tal han pasado. Me imagino que bien, ¿no? Por favor, ¿no? Bueno, reflejamos como siempre con buena música a través de tu radio y melodía, la número uno en sintonía en toda la blanca ciudad de Arequipa, 104.3 en la frecuencia modulada, 1220 amplitud modulada, como siempre con cariño para todos ustedes, 1:13. Buen provecho con el almuerzo, que rico, para chuparse los 10 deditos.

Bueno, y como siempre, la hora es muy importante, son las 13 horas con 17 minutos en tu radio Melodía 104.3 en toda la Blanca Ciudad de Arequipa. Y ahora, matizando este rico almuerzo, el caldito calientito que me encanta, es mi debilidad. Muy corrido.

está, yo pongo el menú, ustedes ponen el postrecito, ¿ya les parece? 1:20 en tu radio y melodía 104.3 el día de hoy, domingo. Estamos domingo 12 de julio de 2026, siempre en compañía de tu radio, la número 1 en sintonía.

Domingo fue un poco más tranquilo también, por cierto, ¿no? Un poco más tranquilo, ahí en casita, de repente muchas personas que se quedan en casa y bueno, pues de alguna manera también están ahí tranquilos, ¿verdad? Sí, no, bueno, ni tanto porque tienen que hacer muchas cosas también en casita, por cierto, ¿eh? Así ya saben, siempre estar listos, preparados para todo, pues obviamente en casita, que todo quede todo limpiecito, pero lo más bonito, lo importante también es que puedan estar siempre en compañía de la radio, pasarla bien, y lo más importante, obviamente, en unión familiar se pueden muchas cosas, por cierto, ¿eh? Así que preparar todo para mañana lunes, iniciar la semana con pie derecho, con la bendición de Dios, y que todo nos vaya muy bien como debe ser, ¿eh? Una con 28 en tu radio, Melodía 104.3, la número 1 en sintonía. Aprovecho con el almuerzo.

0: Es en la hora, 1:30 en tu radio Melodía, la número 1 en sintonía. Pausa y volvemos.
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0: Una de la tarde con 33 minutos. 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

Bueno, siempre vamos a recalcar que hacer ejercicio todos los días es muy bueno para la salud, ¿eh? Sea la edad que tengamos, siempre es muy importante ello. Mínimo 30 minutos caminando, por si acaso, ¿eh? Así que desde aquí siempre un consejo que les doy todos los días, por si acaso. Siempre es muy bonito hacer ejercicio, levantarse temprano, de repente caminar un rato, qué sé, horas de la tarde, de la noche, abrigaditos, con la mascotita, la cuidamos de paso también. Y así pues solamente nos desestresamos y la pasamos bien. 1:37, en tu radio Melodía 104.3, en toda la Blanca Ciudad de Arequipa.

Bueno, y como decía por ahí Charles Chaplin, un minuto de cólera es un minuto de alegría perdido. Por eso hay que reírse, hay que sonreír la vida. Así como decía Don Ramón, yo me río hasta de mí mismo. Una sonrisa sincera. Así, ¿sí o no? Igualito, igualito. 1:43 en tu radio y melodía 104.3. Estaba la Blanca, señor equipo, bonito domingo. 12 de julio de 2020.

bonito fin de semana. Saquemos a bailar a todos. Ahí está la prima, la abuelita. Oye, que con ganas bailan también, ¿verdad? Que sí, me he dado cuenta. Ahí la edad no significa nada para bailar, al contrario. Uno tiene el corazón joven toda la vida, por cierto, ¿eh? ¿Sabe, no? Así que hay que aprovechar al máximo. Una con 47 minutos en tu radio, Melodía 104.3. Estaba la Blanca Sierra, equipa la número uno en sintonía.

Ahí saludito para Nayeli. Señora Nayeli, ¿cómo está? Buenas tardes. Ya van a servir el rico y delicioso almuerzo esta hora en esta tarde. Pues buen provecho. Qué rico, ¿verdad que sí? Para todas las familias que están en compañía en la radio, la pasamos bien. La número uno en sintonía de su radio es Melodía 104.3.

Un saludo para todos mis amigos ahí por la calle San Camilo, de igual manera ahí por la calle Peral, nos cuentan. Gracias por la compañía también el día de hoy, 104.3 de tu radio Melodía. Y así pues, la número uno en sintonía, la pasamos bien las 24 horas del día, como debe ser también, ¿verdad? En tu radio Melodía, la pasamos de maravilla, las 24 horas del día, la número uno en sintonía. ¡No!

0: 2 de la tarde en punto, nos vamos a una pausa, venimos con más aquí en tu radio, Melodía.
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0: Dos de la tarde con un minuto, con uno. 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

Bueno, quizás a esta hora de la tarde, matizando el almuerzo. Bueno, como siempre, con una música especial a que tú quieras escuchar también a través de WhatsApp de la radio, el 912-133-777. Ya sabes, con confianza nomás. 912-133-777 en tu radio Melodía 104.3, la número 1 en sintonía.

Bueno, como dice por ahí, es una mentira chiquita, una mentira piadosa. Bueno, en realidad es mentira simplemente, ¿no? Para mí. ¡Qué buena! Muy bien. Aquí está Radio Melodía, como siempre la pasamos bien las 24 horas del día. Bueno, hace calorcito, bueno, promedio de temperatura 21 grados centígrados a esta hora en la tarde. Sí, se siente calorcito también, ¿verdad? Bueno, de todas maneras, siempre el bloqueador solar, por si acaso, es muy importante, por si acaso, ¿eh? O sea, ya que estamos en fiestas patrias, hay desfiles, hay que cuidar mucho la salud, ¿eh? Son las 2:11 en tu radio, Melodía 104.3, la número 1 en sintonía. ¡Ah!

0: ¿Cómo está, señora Amparito? Buenas tardes. Ahí está escuchando su radio, nos cuenta, ¿no? No, de verdad que sí, qué rico, un lomito saltado no cae nada mal a esta hora de la tarde, dice. Bueno, por eso ha preparado una así, señora Charito, ¡qué gusto! No, qué bueno, me alegra muchísimo también poder complacer a todos ustedes a través de tu radio y melodía al 912-133-777. Son los, como siempre, la música que quiere escuchar a esta hora de la tarde. 2:15, 2:15.
1: Vamos a cantarle, Kate, en especial para todos esos amores imposibles.
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Bueno, como siempre, en la sazón musical de tu radio Melodía, para que pueda salir todo bonito en casita o donde quiera que se encuentre a esta hora en la tarde. Bueno, en contacto como siempre a través del 912-133-777 para poder compartir con ustedes pues una bonita tarde, en las noches, en las madrugadas, las noticias, informaciones, en cualquier momento, como siempre en tu radio Melodía, son las 2:20.

señor Amparito, le reiteramos el saludo entonces, ¿eh? En esta tarde bonita estamos compartiendo, como siempre, la música que quieres escuchar a través de tu radio Melodía, la número uno en sintonía en toda la blanca, señor Equipa. Lindas tardes para todos ustedes, se nos da con 26 minutos.

Bueno, para estas fiestas patrias y a muchas familias, por ahí visitan, ¿no? De repente por ahí algún lugar de nuestro Perú, a sus familiares, qué sé yo, de repente por ahí siempre una visita que se está esperando con muchas ganas, con ánimo también. Bueno, definitivamente hay la oportunidad de estar juntos en buena hora, disfrutar de la vida, como se dice, sanamente, que es muy importante por ello. Ya son las 2 de la tarde con 30 minutos en tu radio Melodía 104.3. ¡A los guambrillas, los ñañitos! ¡Ahí estamos!

lindos recuerdos también, ¿no? Actualizados, obviamente, o reactualizados también con el grupo 5, 2 de la tarde con 35 minutos en tu radio Melodía 104.3. Estas tardes bonitas, calurosas todavía, pero como siempre la pasamos muy, pero muy bien. La número 1 en sintonía en tu radio Melodía.

de repente por ahí estaban celebrando la boda, ¿no? Un aniversario más de casaditos, la verdad que gusto. Va a repetir el aniversario de alguna institución de ahí, nuestro querido especial para todos y cada uno de ustedes también. Siempre en compañía de tu radio Melodía, la pasamos bien, ¿cierto? Ahí para todos los amigos del Colegio Luis H. Boruncle, nos cuenta 102 años de vida institucional. Sí. Un saludo grande a la distancia para ustedes. Una seguida adelante, como siempre, de verdad. Para toda la familia que esté en compañía de radio Melodía.

Bueno, definitivamente la década de los 90 también marcó una historia en cuanto a la cumbia, ¿no? Bueno, aquí en el Perú pues obviamente surgió la cumbia al 100% y aún vigente, por cierto. También con muchos de los grupos, solistas también, ¿verdad? Y que nos hace poner las pilas bien arriba, bien cargadita para los fines de semana también, por cierto. Uno la estará siguiendo. La joroba, dicen por ahí, ¿no? Eso es normal, creo. 2:43 minutos en tu radio, Melodía.

0: como le dije, no hay que confiarse del clima que le hace Arequipa. Bueno, esta temporada en la cual precisamente el calorcito en la ciudad de Arequipa va a aumentar siempre. Hay que tener mucho cuidado con ello. Los bloqueadores solares tienen que estar ahí pendientes a la mano para enviar a los pequeños también al colegio. Bueno, cuando van a hacer educación física, también nos comentaba la mamita Rosita, nos comentaba por acá también, siempre lleve su sombrerito y póngale siempre bloqueador. Es muy importante cuando obviamente van a estar expuestos al sol, por si acaso. Ustedes saben cómo son los niños, de moviditas también, ¿no? 2:49 minutos en tu radio, Melodía 104.3, la número 1 en sintonía.
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0: Obviamente para pagarla, ¿sí? Pues una pequeña agüita, ¿no? Bueno, yo traigo por acá mi agua tibiecita, también es muy bueno, porque en horas de la noche también hace frío, pues, ¿no? De todas maneras, siempre hay que cuidarse, a todos mis amigos, mis amigas también, ¿verdad? Cambios de clima temperamentales que hay en la ciudad de Arequipa traen consigo consecuencias negativas en algunas oportunidades. Son las 2:52 minutos, en tu radio, Melodía, la número uno en sintonía. ¿Y quién viene?
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tienen que hacer es que nos van pidiendo, nos van solicitando también con confianza a través del 912-133-777 de tu radio. Melodía 104.3, la número 1 en sintonía en todas las blancas en Arequipa, ¿eh? Ahí está nuestro amigo Sebastián, ¿cómo está? Buenas tardes. Un aplauso para ti, muchacho. Manejando su taxi, nos cuenta, compañía Melodía, la pasamos muy

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2: De la tarde con un minuto en tu radio y melodía 104.3. Lindas tardes hoy domingo 12 de julio de 2026.

0: 3 de la tarde con 5 minutos en tu radio Melodía, 3:05. Oye, cómo se nos pasa el tiempo rapidito, ¿verdad? Fusionando las mañanas, las tardes, las noches y las madrugadas en una sola radio, Melodía, como debe ser también, a través de los 104.3 en Tabla Blanca y Arequipa. Agradecidos infinitamente por la sintonía. Son las 3:05, 3:05.
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que seguro mañana pues ya nuevamente van a las clases, labores escolares. Bueno, espero que les vaya bien, arreglar siempre las cosas, uniforme listito, limpiecito, planchadito, bien bañaditos para mañana, por favor, ya saben, ¿no? A seguir estudiando, a sacar adelante nuestro querido Perú, son las 3 con 11 minutos, en tu radio Melodía 104.3, la número 1 en sintonía.

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1: Bueno, así como les comentaba, el día viernes, el día martes, recién el día martes será pues el día en el cual ya se puede desarrollar el siguiente partido también junto a los ya clasificados para cuarto de final, Francia-España, a las 2 de la tarde.

0: Estaban preguntando también, ya estamos resolviendo la duda. También entonces este martes a las 2 de la tarde, Francia-España, en los cuartos de final. También para poder ya saber quién se alzará en la Copa en las finales. En la gran finales, ¿eh? ¿Verdad? Va a estar buenazo. Pero esté con 16 minutos en tu radio, Melodía, la número 1 en sintonía.
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Bueno, hay muchas personas que el día de hoy están de neumático. Desde aquí nuestro cariño especial para todos ustedes también. Bueno, hay personas que están también manejando el carrito, están manejando la combi, y la cúster, la loncherita, la mototaxi. Ahí nuestro cariño especial para todos ustedes también. Son las 3:20 en tu radio y melodía. 104.3 en toda la blanca ciudad de Arequipa. La número 1 en sintonía. ¡Qué gusto!

Bueno, por ahí, a los varones, si es que algo se les olvide en la vida, pregúntenle a la esposa. Ella sabe todo, con fecha, con datos, con detalles, no se olvidan nada. Ahí el saludo para mi amigo Pedrito, que está escuchando la radio en este momento ahí en el distrito de Cerro Colorado. Me estaba comentando algo al respecto. Son las 3:25 en tu radio y Melodía 104.3 en esta linda tarde de domingo 12 de julio de 2026. Bueno, qué linda tarde que estamos viviendo el día de hoy también, ¿eh? Pasándola bien con la música que tú quieres escuchar a través del 912-133-777. Vas a vender a radio, tu radio, Melodía, la número uno en sintonía. ¡No!

0: Es el hora del periodo, son las 3 de la tarde con 30 minutos. Pausa y volvemos.
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0: Bueno, y como siempre, continuamos con más de la programación musical. Hoy domingo, un bonito fin de semana, 3 de tu radio, Melodía 104.3. Compartiendo como siempre música, la quieres escuchar, bailar, disfrutar también. Y pasarla bien en familia, en el trabajo. Siempre compañía de la número 1 en sintonía, Radio Melodía.

Bueno, y así tal cual me la pedía, ¿verdad? Quiero que siga mi estrella. Ahí estamos, Valdito, escuchando su radio. ¡Qué gusto! Saludos para toda la gente que está en el riquísimo Hunter. Mis amigos que están en Cerro Colorado también. Un saludo grande para ustedes, chicas. Como siempre, con la cumbia, la salsa, el merengue, lo que quieren escuchar a esta hora de la tarde con mucho.

0: salsa sensual, aquella salsa que enamora, ¿no? Qué locura enamorarme yo de ti, qué locura hice, ¿no? Para 3 de la tarde con 42 minutos en tu radio Melodía 104.3. Estaba La Blanca, hacer equipo en tu radio Melodía. Como siempre, la pasamos bien las 24 horas del día. Ahí en las mañanas, tardes, noches, madrugadas. ¡Qué gusto!
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Un saludito para Enrique, Enrique Ayasi, el día de hoy está onomástico. Ahí Enrique, un saludo grande a la distancia, ahí el distrito de Mariano Melgar, gracias por la compañía también de tu radio y melodía. El día de hoy cumpliendo un añito más de vida, Enrique Ayasi, seguro que toda la familia, bueno, te está saludando, mandándote un mensaje muy especial también. Y vamos a hacerle saludotes a la distancia, eso es lo que se quiere. Son las 3:46 de tu radio y melodía. Cómo se pasa el tiempo rapidito, ¿verdad? Pero nosotros, como siempre, seguimos disfrutando estas tardes bonitas, tardes musicales, tardes tibiecitas, se siente, ¿no? Sí. Claro que sí, tu radio y melodía, como siempre, la pasamos muy bien.

recopilación de Juan Gabriel en la cumbia, que obviamente también nos pone a bailar, ¿verdad? Ahí están los hermanos de aquí, la programación de tu radio de Melodía. Hoy domingo espectacular, como siempre, con la música que usted quiere escuchar, pasarla bien, disfrutar como siempre, en familia y en casita, la gente que está logrando también. Nuestro saludo especial para todos y cada uno de ustedes. Bueno, que está de cumpleaños por ahí, ¿sí? Bueno, mandado un saludito, ¿no? Sí, perfecto. Felicidades para todos. Siempre en compañía de tu radio y Melodía, la pasamos bien. La número uno en sintonía en toda la Blanca, seas de Arequipa.

3 de la tarde, 56 minutos, parte final de mi compañía, se cuida mucho, Dios los cuide, los protege y los bendiga, una vida pasada, como dice por acá Camilo y Karim León. Bueno, vamos al punto final, mi compañía, siempre quédense disfrutando de una tarde bonita en tu radio Melodía, la número 1 en sintonía. Dios los bendiga.

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Hola, hola, ¿qué tal? ¿Cómo está, gente maravillosa del equipo El Perú y el Mundo? Muy buenas tardes, señor, señora, ¿cómo están? Bienvenidos, bienvenidas a este espacio musicalísimo en fin de semana a través de tu radio Melodías. Y a partir de estos instantes vamos a acompañarlos con la mejor música del mundo en fin de semana, con la información que no se detiene en tu radio Melodía y, por supuesto, con las pastillitas que siempre están a la orden del día. José Antonio me acompaña, como siempre, en la parte técnica, en la compaginación musical, tu amigo Daniel Castillo en el micrófono, con todo lo que usted necesita saber y con todo lo que usted necesita escuchar para pasar un fin de semana realmente extraordinario. Bienvenidas y bienvenidos. Vamos con nuestra pastillita inicial del programa y dice: el respeto es como el dinero, es mejor ganarlo que pedirlo. Le repito, el respeto es como el dinero, es mejor ganarlo que pedirlo. Con nuestra pastillita de la hora arrancamos tu sábado domingo en Melodía.

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1: Una coqueteada no quedaría mal, ¿no? A esta hora de la tarde, sí, a ver. Procura, mujer, no coquetearme, en todo caso diría yo. Saludos cordiales para mis amigos taxistas que están en la sintonía del programa. Es que tu radio Melodía tiene la mejor música del mundo en este fin de semana.

Uy, uy, uy, ya vienen los saluditos también de cumpleaños. Saludos para toda la gente que está chambeando, está trabajando a esta hora de la tarde. Siempre tu Radio Melodía está en el corazón de todos los arequipeños. Envíenos su mensaje, pueden enviarnos su audio. A ver, el WhatsApp, mi querido José Antonio, 912-133-777. Te repito, 912-133-777 es el WhatsApp de tu Radio Melodía. Envíanos tu mensaje, tu saludito. Si quieres escuchar alguna canción, no hay ningún problema. Estamos para satisfacer a toda la gente maravillosa que esté en la sintonía del programa. Me estaba olvidando de la gente que nos escucha fuera de Arequipa y el Perú a través del internet. Cantidad de arequipeños. Hace poco estuvo de aniversario de Puerto Maldonado, me indican. Ayer creo que ha sido. Puerto Maldonado, donde hay una colonia de arequipeños, pero fabulosa, y siempre están pendientes de la sintonía de Radio Melodía. Para todos los arequipeños que están a lo largo y ancho del mundo entero, un abrazo grande desde los 104.3 Radio Melodía, orgullosamente arequipeña.

Ahí estaba la canción. Y el tema más movidito, Déjame robarte un beso. Así es, ¿no es cierto? Con Carlito Vives. Carlito Vives, exactamente. Así, vamos a alegrar toda la tarde con este ritmo a la gente que está trabajando, la gente que está descansando en casa de repente. Vayan pensando qué cosa vamos a hacer en Fiesta Patria. ¿Eh? ¿Cuántos días de feriado tenemos Fiesta Patria, José Antonio? ¿Sacaste la cuenta todavía? Me parece que son 5. Desde el día sábado 26, si no me equivoco. ¿Sí? Por eso pues 26, domingo 27, 28, 29, el 30, no sé si fueron. Ya creo que no, creo que no. Generalmente en estas fechas uno viaja o espera la llegada de algún familiar. Que tenemos hijos, familia que está trabajando fuera de Arequipa y aprovecha esta festividad, estas fiestas patrias para venir acá a festejar las fiestas patrias, pasar momentos muy gratos en familia. ¿Cómo nos estamos preparando para eso? ¿Ya pensó usted, señor, señora? Amigo, ¿usted ya pensó? Hay que guardar chivilines, ¿ah? La gratis. ¡Uy, uy, uy! Así pues, hasta el 15 creo que no. Aunque en otros sitios ya andaba, ¿ah? Ya sí, en el sector privado ya están dando ya las gratificaciones, pero hay que saber planificar el gasto. No vaya a ser pues que usted reciba la gratis un día y mañana, nada, pateando cilindros otra vez. Ni lo apueste, ni lo apueste en esto del cuento del mundial, que vas a ganar, hermano, pues no. Planifique bien su dinerito, ya si viene la familia hay que guardar ese dinerito, ¿no? Para hacer algo bonito, pues cocinar algo simpático en fiestas patrias en casa, porque si usted sale a un restaurante, no le recomiendo, ¿eh? Porque en un abrir y cerrar de ojos se va ahí todo el billetico. Así que mejor planifique qué puede hacer, a ver, para estas fiestas patrias. Ah, no sé, cocinar en casa, ¿qué suele hacerse? Una parrilladita. Generalmente, ¿no? O un plato, un adobito, pues algo que le guste a la gente que nos visita después de mucho tiempo, pues eso se llama planificar. No solamente las actividades que vas a desarrollar, sino también planificar cómo gastar y en qué gastar el dinero, por ejemplo, de la gratificación. ¿Ya? Si no tengo nada, ya estoy soñando. Imagínate. Somos Radio Melodía en fin de semana.

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2: Somos tu Radio Melodía en este fin de semana. Estamos en el mes de la patria, nuestro pecho henchido con los colores en rojo y blanco. Ya estamos preparándonos para izar seguramente nuestra bandera en el momento oportuno, de acuerdo a las disposiciones que emitan los municipios, tanto distritales como el provincial. Estamos viviendo momentos muy emocionantes. Como diría el Sambo Cabero, José Antonio, unida a la costa, unida la sierra, unida la selva contigo, Perú. Ay, voy a poner a llorar, ¿eh? Mejor lo dejamos ahí, ¿ya? ¡Que viva el Perú y sereno! ¡Que viva tu Radio Melodía! ¡Que viva el fin de semana!

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1: Muy buenas tardes para usted, don José Antonio, a los oyentes de Radio Melodía. Muy buenas tardes. Bueno, hoy domingo damos cuenta de que el día de ayer por la noche ha ingresado al hospital Honorio Delgado Espinosa una persona que se encuentra como NN. No se acerca nadie de los familiares porque su estado es muy delicado. Según refieren el personal de emergencia del hospital Honorio Delgado, esta persona ha ingresado como NN. Ha sido encontrada por la Policía Nacional de la Comisaría de Anahuara, esto en la avenida Ejército. Él estaba molestando a las féminas, a las damas, y al parecer tiene problemas psiquiátricos. Él no colabora con la identificación, no da mayores datos en la entrevista que le hace el personal del Hospital Honorio Delgado Espinosa. Actualmente se encuentra en psiquiatría. Está como NN, tiene aproximadamente unos 26 años de edad. Vamos a dar la vestimenta para que de repente algún familiar pueda llegar al área de emergencia del Hospital Honorio Delgado Espinosa. Tiene una casaca color café claro, tiene un polo color melón. En el interior su pelo es relativamente corto, es de tez trigueño, y justamente también nos indicaban que esta persona no solamente ha sido visualizada en la avenida Ejército, sino también por el centro de la ciudad. A ver si nos están escuchando los familiares de esta persona que está como NN, joven él. Repetimos, su pelo es relativamente corto, tez trigueño, tiene una casaca de color café claro y tiene un polo de color melón. A ver si nos están escuchando para que puedan llegar a la emergencia del Hospital Honorio Delgado Espinosa y contactarse con el personal de servicio social. Tiene información, don José Antonio, espero volver. Adelante usted.
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Somos tu radio y melodía, ¿cómo la está pasando, señor, señoras? Estamos en el fin de semana, claro. Pídanos la canción que quiere escuchar. Un saludito para mi gente de Hunter. Siempre nos escuchan allí en la Avenida Brasilia. Los chicos de la película. Ya están todos los gonzas que están gonzando de la, gozando, digo, disculpe, están gozando de la excelente programación de tu radio Melodía. Hola muchachos, ¿cómo están? Ah, trabajen, ¿ah? Trabajen, por favor, con ese cuento de que vamos a cerrar el taller. Ya. ¿Eso significa qué? ¿Ya? Que a ver el mundial. ¿No? Sí. Ah, se van al minuto, no, son tres. Se van a los minutos de rehidratación. Felizmente ya se acaba el mundial. Con ese cuento están ya desde, ¿no? Del 11. Que empezó ya. No. Ya. Termine, pues, muchachos. Un abrazo para toda la gente de Hunter, especialmente para los muchachos del taller. Allí los hermanos Gonza, que siempre están en la sintonía de Radio y Melodía. Ya olvídense, ¿eh? Ya se acaba el mundial. Olvídense ese cuentito de que. Daniel, nos vamos a la rehidratación. Después ni aparecen. Porque los jugadores regresan peor a la cancha. Pero ellos ni aparecen, entonces, ¿dónde? Al día siguiente. Que sigue el partido, ¿no? Todavía son más. Bueno, que no sé. No, mentira. Un abrazo, muchachos. A seguir chambeando y a seguir escuchando tu Radio Melodía.

Otro de los temas que nos acompañan este fin de semana, hice bien quererte. ¿Hice bien o no hice bien en quererte? ¿Ah? Le preguntaría, ¿no? ¿Qué me responderán? Mejor lo dejamos ahí. A ver, tengo saluditos y empiezan los saludos. A ver, desde el sector de Alto Selva Alegre, Avenida Las Torres, nos escribe nuestro amigo Juanito Rojas. Hola, Juanito, ¿cómo estás? Mi querido Lluvia, lo conoce más como Lluvia, pues. Lluvia, ¿ah? Ahí está. Juanito Rojas quiere saludar hoy a su hermano Huber, hermano de la Hermandad del Señor de los Milagros. Hay una, claro, una, la hermandad, pues, ¿no es cierto? Entonces, hoy el hermano Huber está de onomástico, está cumpliendo un añito más de vida, va a hacer una reunión de rompirraja, dice, en la Avenida Las Torres, allí en el distrito de Alto Selva Alegre, y adivina quién es el coordinador de todo. Juanito Rojas de Lluvia. Va a haber lluvia de regalos, va a haber lluvia de comida, va a haber lluvia de costeles, va a haber lluvia de todo. Así que para Huber, que nos escucha en la Avenida Las Torres, en Alto Selva Alegre, un abrazo grande, mi hermano, que le esté pasando muy bonito, y seguramente más tarde nos indica más estar en compañía de todos los integrantes de la Hermandad del Señor de los Milagros, y por supuesto también de todas las amistades. Que pases un lindo cumpleaños, mi estimado Huber, y el saludo va de parte de tu gran amigo, hermano, Juanito Rojas, el popular Lluvia.

¿Te imaginas a la bruja rock and rollando? Rock, rock, rock and roll. ¿Y esto te lo han pedido dónde? ¿De Guaranguillo? No sé. Una petición especial de Guaranguillo. No, un saludo especial para la gente de Guaranguillo. Ahí tengo mi brujita, ¿verdad? La Katy. ¿Cómo está, Katy? Ahí nos está escuchando seguramente en Guaranguillo para toda la gente de este sector del distrito de Sachaca y Yanahuara, ¿verdad? Sí, creo. Ahí están repartidas las brujitas. Un abrazo grande desde Radio Melodía. Me están preguntando el intérprete de las brujas. ¿Te acuerdas? La Sonora Dinamita de Colombia nos traía este tremendo temón dedicado a las lindas brujitas, ¿no? Si las brujas son terribles cuando están así de buena onda, ¿cómo será cuando se enojan? Terrible. No. Si se enoja una brujita, ¿sabe lo que hay que hacer? Ponerle a todo volumen Radio Melodía y se le pasa toda la brujería. Hagamos la prueba, ¿eh? Hagamos la prueba. Listo, vamos, vamos, vamos.

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1: Bueno, llegó el momento importantísimo siempre dentro de la programación del fin de semana aquí en tu Radio Melodía para recordar aquellos tiempos. Prepárense, muchachos, a ver, tomen asiento si así lo desean, suban el volumen de la radio en los 104.3 de tu Radio Melodía, porque vamos a recordar aquellos tiempos idos. Y no es cosa de un mamarracho ni cosa por el estilo, pero sí, recordar es volver a vivir en Melodía.

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1: Tu radio Melodía en este fin de semana, señores y señores. José Antonio en la parte técnica y compaginación musical, tu amigo Daniel Castillo en el micrófono. Ingresamos a la segunda hora musicalísima en tu sábado domingo. Y lo hacemos con nuestra pastillita allá para reflexionar, ¿te parece? A ver, dice, el camino hacia tus sueños nunca será recto. Estará lleno de giros y tropiezos, pero cada paso, incluso el más torpe, te acerca a tu destino. Aprende a ver en cada caída una lección que te fortalece. Te repito, el camino hacia tus sueños nunca será recto. Estará lleno de giros y tropiezos, pero cada paso, incluso el más torpe, te acerca a tu destino. Aprende a ver en cada caída una lección que te fortalece. Con nuestra pastillita de la hora seguimos musicalizando tu fin de semana. Saludos a todos desde los 104.3 de Melodía.
2: Gozando.

Con la fiebre de los desfiles está la orden del día, ¿no? La gente está preguntando, es desfiles por aquí, desfiles por allá. Me están preguntando sobre los resultados en el distrito de Yura. Efectivamente, también se lleva a cabo desfile en Yura. Me hacen llegar la relación de ganadores, los amigos de Yura. A ver, en el nivel primario, primer lugar, institución educativa Charlotte, 40.202. Segundo lugar, institución educativa Toribio, Santo Toribio de Mogrovejo, Circa. Tercer lugar, institución educativa San Bernardo, Circa. Nivel secundario, categoría mixto. Primer lugar, institución educativa Charlotte, sigue, ¿ah? También barrió en categoría mixto. Segundo lugar, Santo Toribio de Mogrovejo, igualito. Tercer lugar, institución educativa Divino Jesús de Yura Viejo. Nivel secundario, categoría mujeres, esto en Yura. Primer lugar, Señor de los Milagros, Circa. A ver, luego, nivel secundario, categoría varones, San Bernardo de Circa. Esos son los resultados, entonces, del desfile que se ha desarrollado en el distrito de Yura respecto a las fiestas patrias. Somos tu Radio Melodía en fin de semana con toda la alegría.

Hay quejas que estoy recibiendo de parte de algunos malos conductores, por parte de los usuarios. No todos, por supuesto, ¿no? Hay gente muy amable que cobra el pasaje con mucho respeto, te da tu vueltito, hay buen trato al usuario, pero hay aquellos que no entienden, pues felizmente son los pocos. Me hacen llegar, por ejemplo, esta denuncia para un mal conductor de la línea B, Pampas de Polanco. Esas son las naranjas, ¿no? Claro, incluso la placa, aquí me envían la placa del vehículo VCM593, VCM593, ahí está la fotografía del conductor, medio gordito, ahí cachetón, ahí está, con razón, pues renegó, seguro estaba de hambre, ¿no? Renegó, mira, ahí está, tremendo cachetón, mira, me envían la foto, malcriado, ¿no? ¿Qué es lo que pasa? Ya, uno paga su pasaje, un sol 30, pero cuando este bus va por la Feria del Altiplano, por esa zona, y entonces cuando tú subes con tu bolsita de mercado, ¿qué hace este gordito? ¿No? Se le abre, no el apetito. Bueno, se le abre el apetito, pero por la plata. Entonces, no, no, no, señora, su bolsa, un sol, 30 igual, otro pasaje más. Oiga, o sea, uno no tiene derecho a llevar una bolsa de mercado en el bus. Ahora, que lleves un costal, diferente, ¿no es cierto? Pero si llevas una bolsita de mercado, y ahí está pues el gordito, ahí está con su gorro negro, una polera pluma, tremendos cachetes, se parece al tío de Porky, ¿no? Y malcriado, porque ha ofendido a muchísima gente, por eso nos están enviando esta fotografía en la ruta B, Pampas de Polanco, de estos buses color naranja, y la placa, nuevamente les repito, VCM593. El chofer es un gordito, cachetón, está con gorro negro, con una polera ploma, ya conózcalo, ya, lo estamos denunciando. No, malcriado, pues, malcriado. Entonces, encima de que tú pagas tu pasaje, todo, y te quiere cobrar también un otro pasaje más por la bolsa de mercado que estás llevando. Y llevas un saco, bueno, tienes que tomar un taxi, pues, hermano, también un poquitito de consideración a los demás pasajeros. Pero subes con tu bolsita de mercado, y este gordito, que es el chofer, cobrador, mecánico, de todo, debe ser en este bus de la B, de Pampas de Polanco, ya te quiere mandar el sablazo, pues, con otro pasaje. No es justo, pues, no es justo. Voy a abordar más tarde, ¿ya? Voy a ver, quiero chocarme con el gordito, para pagar doble. Mentira. No, siempre respeto, guardan respeto, mis queridos amigos. Somos Radio Melodía, desde Arequipa, Perú. ¡Ay, ay, ay! Esta la quería bailar desde

bailecito que te daba, solitario nomás. Usted en casa, por supuesto, ahí con la pareja, con la enamorada, con la esposa, ¿por qué no? Darse un toquecito, un bailecito así suavecito, Los Ángeles Azules, ¿no es cierto? Un temita suavecito ahí para bailar una pareja en casa, en un momento de relax, de descanso, de la música, no te preocupes, mi hermano, ¿eh? Te la pone Radio Melodía las 24 horas del día. Bueno, me estaban pidiendo un temita del ayer de este gran artista español a quien admiro muchísimo por su estilo, claro, inigualable, Nino Bravo, pero más o menos por ese estilo salió, ¿no? Con canciones como La Estrella de David, me acuerdo, La Estrella de David, Acaríciame, fue otro de los temas extraordinarios, pero hay uno que le va a llegar a usted al fondo del corazón. Aquí está, Juan Bau, Te Quiero Cada Día Más.

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0: 36.
1: Súbeme la radio, sube el volumen. Un poquito más. Ya, ahí nomás. Bueno, a pesar de que falta todavía un buen tiempo para la llegada del Papa a nuestro Perú, el Papa León XIV, ya se está creando el ambiente necesario. Por ejemplo, lamentamos mucho esto de que Arequipa no haya sido considerada en el itinerario del Papa León XIV. Esto es definitivo ya, porque tú sabes, José Antonio, que llegó una comitiva del Vaticano. Vinieron a evaluar todos los aspectos de seguridad, en fin, escenario y todo ello, y entonces ya han dado el informe pertinente y la información viene desde el Vaticano. Luego del informe que han llevado esta comitiva, bueno, han señalado ya que ya se ha definido los lugares que va a visitar el Papa en el Perú, en el mes de noviembre, la primera quincena de noviembre. Está Lima, está Chiclayo, o sea, Lambayeque, está Cusco y Pucallpa. Son las cuatro ciudades que va a visitar el Papa en su visita esto está por definirse, 8 o 10 días, todavía está por definirse, pero que llega en la primera quincena el Papa a León XIV, a nuestro Perú, eso sí es definitivo. Y sobre el particular, bueno, el arzobispado de Lima ha convocado un concurso nacional para encontrar una canción dedicada a la llegada del Santo Padre, del Papa León XIV, y hay una canción ganadora, mi querido José Antonio, se llama León, hermano del camino, así se denomina, es el título de la canción. León, hermano del camino, pertenece al compositor Jaime Montoya Ayala, que fue ungida como la canción oficial de la visita del Papa León XIV al Perú durante una gala final del concurso. El León de la Esperanza, organizado por el Instituto de Radio y Televisión del Perú. Esto fue en la capital de la República. Bueno, pero aquí viene el detalle. No lo interpreta una orquesta, un solista, ni un trío, nada. Lo interpreta un coro. Un coro. Por ejemplo, la directora del coro es Carla Polo. El coro se denomina Aguchita. Así como escucha. Aguchita, así se denomina el coro. Dice que nació ya hace bastantes años, luego de la beatificación de Agustina Rivas López. Esto ocurrió en el año 2022 y que la convocatoria del concurso permitió reunir nuevamente a todos los integrantes de este coro Aguchita. Así que ya tenemos canción para recibir al Papa, pero no en Arequipa. El Papa llegará a Lima, estará en Chiclayo, estará en el Cusco y estará en Pucallpa, pero se le va a recibir con este tema León, hermano del camino, que es la canción ganadora de este concurso, precisamente dedicado al Papa León XIV. A propósito del Papa, ya hay canciones anteriores también, ¿no es cierto?, dedicadas cuando fue designado Papa, el padre Lepros. Entonces, ya, inmediatamente aparecen cumbias, embalses, tondero y todo. Vamos a recordar algo sobre el particular. A ver, desde Melodía. Esa es una de las versiones, ¿ah? ¿Eh?

nombre de Robert Francis Prevost Martínez se va perdiendo en el tiempo, ¿no? Claro, todo es ahora, puede ser León, León 14, que es el nombre del Papa, y para orgullo nuestro, peruano, peruano. Prevost Martínez, mucha gente no creía que el segundo apellido del Papa era de origen español. Sí, Martínez, ahí está, para que vean ustedes. Y él se siente más peruano que nadie, por eso es la expectativa tremenda de tenerlo en la primera quincena de noviembre visitando nuestro Perú, donde hizo una obra social. Ayer estaba viendo un video donde el Papa señala, yo, así como las autoridades, yo también tengo un sueño, decía el Papa. Quiero que Eten tenga su puerto. Miren ustedes el sueño del Papa, y esto podría hacerse realidad. No lo sé si el Papa pondrá la plata desde el Vaticano, no lo sé, pero él tiene ese sueño y estoy más que seguro que se va a cumplir. Que nos eche nomás la bendición a través de la mamita de Chapi para nosotros los arequipeños, con eso estamos sumamente contentos. ¿Usted qué dice, mi querido amigo oyente? ¿Usted qué dice, señora? A ver, escríbanos a través del WhatsApp de Melodía, el 912-133-777, para con el mayor gusto compartir también sus opiniones, sus conocimientos. ¿Le parece? Mientras tanto, nosotros seguimos musicalizando tu fin de semana.

Bueno, un saludo para toda la gente que nos escucha en diferentes provincias de nuestra región Arequipa. Bueno, me estaban comentando que hace algunos días atrás, recién en varias provincias de la región rindieron homenaje al maestro. Claro, el 6 fue el día del maestro, pero ese día fue feriado y la mayoría de docentes se vienen a Arequipa, ¿no? Porque trabajan lejos, dejan el hogar, la familia, a pasar momentos muy gratos con la familia. Entonces han retornado y entre 7, 8, 9 recién han recibido los homenajes por parte de los municipios distritales y otras organizaciones. Y me parece muy, muy simpático este detalle, porque son profesores que están lejos. Yo conozco maestros que están 8 años, 9 años en provincias y no pueden venirse. A través del, ¿cómo se llama? Las reasignaciones, ¿no? Reasignaciones, porque no encajan, no logran el puntaje, y siguen ahí en provincias. Entonces, bueno, un reconocimiento para ellos, por supuesto, de parte de los municipios distritales, especialmente en las provincias altas de nuestra región de Arequipa, vale oro, vale un Perú por la labor que desarrollan mis queridos maestros, especialmente quienes laboran en las partes altas de nuestra región Arequipa. Claro, todo el mundo, todos los maestros necesitan y requieren de un reconocimiento por la labor que desarrollan en beneficio de nuestra niñez y de nuestra juventud. Un abrazo grande a maestros del Perú.

Ojitos chinitos, pero también ojitos mentirosos. Una cumbia, y aquí en Melodía ya sabes que tocamos de todo para alegrar la tarde, para motivar a la gente que siempre está en la sintonía de los 104.3 de tu radio Melodía. El fin de semana no solamente es para echarse a la cama y dormir las 24 horas o las 48, no. También hay que saber hacer actividades recreativas, hacer actividades físicas para desestresarnos un poco. Pues la semana estás con todo el cerebro cargadísimo de la chamba, del trabajo, de los compromisos, en fin. Entonces siempre un domingo en la mañana o un sábado en la mañana, siempre es bueno ponerse ahí tus zapatillas y salir a trotar, no importa por la manzana, pues. Ya los vecinos te conocen. ¡Ey! Ya listo. Pero ahí estás trotando, desestresándote, revitalizando tu organismo. Es importante la actividad física, mi querido amigo. No todo es dormir, no todo es descansar los fines de semana. De la música, ni te preocupes, porque de eso se encarga tu Radio Melodía, primer lugar en sintonía.

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3: Somos tu Radio Melodía en los 104.3 en tu día. Gracias al equipo por tenernos siempre en el primer lugar de sintonía. Arrancamos otra hora musicalísima. José Antonio, como siempre, infaltable en la compaginación musical, en la parte técnica. Tu amigo Daniel Castillo en el micrófono. Pero al arrancar una hora, pues tenemos que entregarles la pastillita del momento. Y dice, la gente débil se venga, la gente fuerte perdona, la gente inteligente ignora. ¿Qué le parece? Le repito, la gente débil se venga, la gente fuerte perdona, la gente inteligente ignora. Ahí está nuestra pastillita de la hora, con lo cual arrancamos también, musicalmente hablando, estos momentos tan gratos. Pero no sin antes saludar a toda la gente. Me digan que hay visitas en Arequipa. Hay gente que está llegando por el fin de semana, de repente ya por fiestas patrias, están haciendo su arribo a nuestra querida Blanca Ciudad. Hola gente, ¿cómo están? Bienvenidos a Arequipa. Ojalá que pasen momentos muy gratos de tener a la familia, pues llevarlos a no sé, a comer una picantería. Imagínate que le des un escribano. Un escribano con su rocoto, oh, su vinagrito, su pimienta, su limoncito y su torrejita y mejor paro de hablar, porque hay gente que está llegando a Arequipa. Bienvenidos a Arequipa y sigan escuchando su Radio Melodía, porque nosotros también les damos la cordial bienvenida, pero con mucha alegría al estilo de Melodía.

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Saludos para toda la gente que visita Arequipa. Y ahí estaba el temón de Marc Anthony, el flaco que canta lindo, desde tu radio Melodía. Allá voy, si no me caigo. Bueno, me están pidiendo un saludito para la gente de Mollevaya. Nos están escuchando en Mollevaya, un abrazo grande a toda la gente que está allí. Ha crecido tremendamente en Mollevaya. Y si hay que visitar Mollevaya para ir a picantear por ahí un fin de semana también, ¿eh? Ahí ya hay lugares, sí, me estaban comentando, ya hay lugares. Siempre me acuerdo de Mollevaya, de un gran amigo que fue alcalde de Mollevaya, Salvador Juárez Santana, el tío Salvacho, le decíamos, que puso su picantería. Claro, puso su picantería ahí en Mollevaya, pero no sé, luego desapareció, pero siempre lo recordamos y fue un gran amigo del distrito de Mollevaya. Saludos para toda la gente que nos está escuchando en este pintoresco y tradicional distrito de nuestra ciudad de Arequipa, desde tu radio Melodía.

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2: Ay, ay, ay, nosotros seguimos con más música en este fin de semana a través de tu Radio Melodía. No, nos pueden escribir, envíenos sus audios, no hay ningún problema, a través de nuestro WhatsApp, el 912-133-777, para, si usted quiere escuchar una canción, no hay ningún inconveniente. ¿Tiene usted problema, José Antonio? Para nada. ¿No es cierto? Para nada. Estamos nosotros disponibles para toda la gente que nos escucha las 24 horas del día. Y si usted está fuera de Arequipa, igual, no hay ningún problema. Escríbanos. 412-133-777 es el WhatsApp de tu Radio y Melodía que está disponible las 24 horas del día, con música, con información, con saluditos, con lo que tú quieras. Esa es tu Radio Melodía.

Chicago. Y son unos bultitos benignos. Se dice que cuando esfuerza mucho la voz, ¿no? Salen, pues, como, son como callos, ya. Son como callos que tienes en la voz. Ahí, hermano, mejor lo dejamos, ¿no? Somos Radio Melodía en fin de semana.

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Me encanta cuando llega esa parte cuando Selene en tono burlón dice, buscaba a mi hermana. Tono burlón de Selene. A ver, tengo un encargo muy especial, gracias a la gente que nos escucha en el distrito de Hunter. A ver, tengo un encarguito desde Hunter para Tacna. O sea, de Arequipa para Tacna. No estoy diciendo Tacna, me dijeron, no se dice Tacna, se dice Tacna, porque es con C, no es con G. Ojo, oído a la música. Ya, entonces, este saludito va para la ciudad de Tacna, la ciudad heroica donde comienza la patria. ¿Por qué? Porque Álvaro es el tío que está aquí en Arequipa, en Hunter, y quiere, a través de Radio Melodía, enviar un saludo muy especial a sus sobrinitos que se encuentran en la ciudad de Tacna. ¿Me entiendes o ya me he enredado? Sí, sí me entiendes. Ya, me entiende. Ya, entonces, de su tío Álvaro, el saludo para sus pequeños sobrinos, Santiago y Catalina, que nos están escuchando en la ciudad de Tacna. Así que ya saben, ¡hey! Santi, Catalina, ahí viene el saludito de parte de tu tío Álvaro, que está preocupadísimo por ustedes. Pero Alvarito, enviarles algo, pues no solamente un saludo a través de la radio, ¿no? ¿No es cierto? Ahí yape. Allá, acá no, sino a los sobrinos. A los sobrinos. Un saludo para la gente de Tacna que nos está escuchando vía internet. Alvarito, un saludo, mi hermano, para ti también y para tus sobrinos, Santiago y Catalina. Tiene el nombre de mi nieto, ¿eh? Santiago y Catalina, para la ciudad de Tacna. Y nos piden una canción muy especial. Pero este tema tiene su anécdota, me decías, José Antonio, porque el grupo, muchos lo denominan Río Roma. Sin embargo, cuando este grupo llegó a Arequipa, dijeron que no era Río Roma, sino que tenían que leer al revés, o sea, era, ¿cómo? Oír amor, claro, lo que es Río Roma es oír amor si tú lo lees al revés, correcto. Entonces, Álvaro nos está pidiendo este tema que se llama Mi Persona Favorita y va hasta Tacna para Santiaguito y Catalina. Felicidades, muchachos, allí en Tacna, gracias por escuchar Melodía.

bonita canción, ¿eh? Qué bonita canción, mi persona favorita. Un saludo reiterado entonces para Tacna, para Santiaguito y Catalina que nos están escuchando. Y si no, lo están grabando, pues, ¿no es cierto? Para hacerles llegar esta grabación hasta la ciudad de Tacna. Siempre tengo gratísimos recuerdos de Tacna. Estuve muchos años por esta parte sur del país. Íbamos a Pocoyay, cuando recién estaba, pues, ahora se ha convertido en un lugar turístico muy importante, a comer ese, o era el cuchactao, o era el picante a la tacneña. Claro, con picante y tu vinatea reinosa. Pues. Aquellos años, ¿eh? Solamente sirve el momento para recordar. 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

Como huele el tiempo, ¿eh? Rapidito, un abrir y cerrar de ojos y ya estamos en el día siguiente. Lo cierto, el tiempo avanza inexorablemente. Y bueno, estamos casi llegando al final de nuestro cometido, siempre agradeciendo la sintonía a la programación del fin de semana de tu Radio Melodía, de toda la gente maravillosa que siempre está atenta a la sintonía de nuestra emisora. Se vienen las fiestas patrias, así que a planificar bien el trabajo. Fin de semana siempre, reúnanse con la familia, conversemos un poquitito sobre lo que ha pasado en la semana y de repente algunos detalles, superarlos para la próxima, la semana que viene. Ya sea en el colegio, en el trabajo, en el mismo hogar, siempre es bueno conversar, dialogar. Como alguien decía, la saliva pues no se va a gastar, ¿no? En un conversado. Así que dialoguemos, intercambiemos ideas con toda la familia. Estamos en el mes de nuestra patria. Pronto a celebrar el 205 aniversario de la proclamación de nuestra independencia nacional. Y solamente quiero decirte, mi hermano, quiero decirte lo siguiente, que ser peruano es heredar un pasado glorioso y construir, escucha bien esto, construir con trabajo y con esperanza un futuro más grande para nuestro querido Perú y por supuesto para toda nuestra familia, nuestra comunidad, nuestro distrito, nuestra provincia y todo el Perú. Ten en cuenta este mensaje de peruanidad que te estoy dejando antes de concluir el programa. A nombre de José Antonio, que siempre me acompaña en la compaginación musical, la parte técnica, muchas gracias por la sintonía del programa. Te dice también tu amigo Daniel Castillo, que te acompañó en el micrófono. Gracias, gente de Arequipa, el Perú y el mundo, por estar siempre pendientes de la programación estupenda de tu Radio Melodía, las 24 horas del día. Tengan ustedes un buen fin de semana y yo los dejo con algo muy, muy especial. Y recuerden, siempre conversemos con los integrantes de nuestra familia. ¡Chao! ¡Buen fin de semana!

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